Nos devolvemos bien atrás en el tiempo para traer esta canción de Aerosmith que se llama Sweet Emotion, exactamente hasta el año 1975, momento de la historia en el cual el mundo conocía el poderío que tendría Aerosmith durante casi tres décadas seguiditas. Hicieron de todo estos manes y pues son ese unicornio que uno quisiera ver en concierto en algún momento. Lo estuvimos en Colombia varias veces y no decepcionaron. Tremendos shows que nos dieron ahí, siempre acompañados de Radio Activa, el Planeta Rock. Seguimos en estos domingos de resurrección con tanda noventera. Se vienen canciones de Bush, The Beck, y aquí está Silver Shader con Tomorrow. Tomorrow es festivo.

de punk rock con Mast y la canción es What's the Dealio, sonando en los domingos de resurrección de Radioactiva. Mañana desde las 9 de la mañana llegan los pares activos al festivo del planeta rock, sus canciones favoritas por partida doble y transmisión del Rock and Roll Brasil-Japón, porque tremendo partido el que se nos viene mañana en la Copa Mundial de la FIFA 2026, de la cual nosotros somos medio autorizado y por eso tenemos toda la información de primerita mano para traerles a ustedes y que se parchen con nosotros oyendo el Rock and Roll con más pasión y menos técnica. Voy con cuarteto, voy con cuatro canciones. Voy a traer música de Tom Petty, algo de George Harrison, el Beatle, pero en solitario, Sting, también el Police, pero en solitario, y aquí está David Bowie con Let's Dance en Radioactiva. Estos son los domingos de Resurrección.

Tom Petty con Free Falling en Radio Activa, el Planeta Rock. Vamos llegando al cierre de estos domingos de resurrección que arrancaron con Pacho Cardona desde las 8 de la mañana. Ya va cayendo aún más la noche y el momento de oír la sobredosis nacional, porque sí, ahorita a las 8 en punto. El Cale, Daniel Martínez, estará contándonos cómo se mueve la escena local del rock and roll, qué canciones hay nuevas, recordar algunas bandas de antaño, sus himnos favoritos de cada una de las ciudades de Colombia y más historias en la sobredosis nacional de Radio Activa. Yo voy a rematar con música de No Doubt, de Soundgarden, de Metallica y Blink 182 con esto llamado First Date. Un abrazo.

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con las buenas noches y la derecha con Ay, qué dolor. Damos inicio a una nueva edición de esta sobredosis nacional. Mi nombre es Daniel Martínez, Cale para los amigos, y no saben lo emocionado que estoy de volver a acompañarlos en esta pequeña cita que tenemos ustedes y yo con el rock nacional. Oigan, no se imaginan toda la buena música que tenemos hoy. Y recuerden, si ustedes quieren pedir música, solamente me escriben al 300-534-0776 y me cuentan qué quieren. La única condición es que sea rock 100% colombiano. Pero vámonos de una vez con música. ¿Qué les parece si nos vamos con una canción que espero el próximo 8 de julio estarla cantando en vivo y en directo desde el Movistar Arena? Sí, señores, llega The Mills. Y esto es Amor Depredador aquí en Radio Activa.

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Esto era Fiebre de Marzo de los Estados Alterados, que por cierto, hace poco sacaron su filarmónico, se los recomiendo, está buenísimo, lo pueden encontrar en plataformas. Échense la pasadita, busquen lo que es de lo bueno del rock nacional que tenemos. Oigan, recuerden que Radioactiva es medio autorizado de la Copa Mundial de la FIFA 2026 y el Rock and Gol vendrá con los mejores partidos, así que mañana los esperamos para vivir Japón versus Brasil, la final de los supercampeones en el anime. ¿Se acuerdan de eso? Oigan, qué chévere. Pero bueno, vámonos con música, que ese es nuestro trabajo, rock nacional. Vámonos con una canción de una banda que tendrá su último concierto el sábado 28 de noviembre en el Met Plus. Así que no se lo pierdan, es la última oportunidad de verlo. Sí, señores, llega la pestilencia con Es Mi Calma a esta sobredosis nacional.

rock and love de los Petit Fellas, un sonido bogotano llegando a esta sobredosis nacional. Oigan, y vámonos al 305-34-0776, a ver ustedes qué han dicho por WhatsApp. A ver, miremos. Miren, por aquí aparece Andrea Díaz a decirme que nos está escuchando desde la piscina. Qué rico, qué rico, qué rico. Un saludo también para todos los que están, al igual que yo, trabajando este fin de semana, ya sea que usted apenas va al trabajo o va saliendo, aquí estamos para hacerles compañía. ¿Y qué les parece una buena canción para compañía? Esto es Super Litio con Días Perfectos en Radio Activa.

Fénix de Roca, creo que vamos llegando al final de esta sobredosis nacional. Para mí fue un placer acompañarlos en una nueva edición de esta cita que tenemos con el rock nacional. Mi nombre es Daniel Martínez, pero cale para los amigos, no se despeguen de Radio Activo, porque ya viene el señor Duff McKagan junto a su esposa con Three Chords and the Truth, y después algo más pesadito junto a Mapache. Y no se preocupen, porque no los voy a dejar solos, los voy a dejar con Don Teto y esto que se llama ¿Dónde estarás? Aquí en Radio Activa.

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3: Susan Holmes McKagan en Three Courts and the Truth en Radioactiva.

0: And that was Thin Lizzy with Thunder and Lightning. 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

0: Comenzamos estas tres horas de Hard and Heavy en Radio Activa, el planeta rock, con la banda Van Halen del año 1978, de ese buen disco debut que lleva el nombre de la banda, de donde encontramos canciones como Running with the Devil y esta, con la que iniciamos Hard and Heavy, llamada Ain't Talking But Love. Soy Cristian Restrepo, el Mapache, feliz de estar con ustedes otro domingo más, el último de este mes de junio, hoy 28 de junio del año 2026. Pues estaré con ustedes hasta que sea lunes festivo, hasta la una de la mañana, presentándoles lo mejor del hard rock, el heavy metal, el thrash, el power, el black, el symphonic, el death, lo que quieran del mundo del metal lo tenemos aquí en Hard and Heavy todos los domingos a partir de las 10 de la noche. Y en esta primera hora vamos a disfrutar de algunas bandotas como lo son Hellhammer, tendremos a Dragon Force con Through the Fire and Flames. Disfrutaremos también música de AC/DC, les contaré historias de esta banda muchas durante la noche de hoy. Tendremos también a Amarante y Chaos Theory, lo nuevo de una banda que ya hemos tenido por acá en este mes de junio, banda de la ciudad de Bogotá llamada Scorn. Ya eso se los traigo en un ratico. Viene Judas Priest también y Free Will Burning, música de Bring Me the Horizon desde el Reino Unido con Throne. Y escuchemos a Dave Mustaine, la banda Megadeth y su buen thrash metal del 90. Esto es Holy Wars, The Punishment Due, aquí en Radio Activa. Bienvenidos a Hard and Heavy.
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Y la copa también. Linkin Park, ganador del Mundial del Rock 2026.

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12: Empieza este lunes festivo 29 de junio, nuestro último puente del mes, y aquí estaremos con Radioactiva para acompañarles. Mi nombre es Marianao, pero pueden decirme Mari, y parcharé con ustedes un rato en esta mañana de recargar energías y prepararnos para lo que se viene con la Copa Mundial de la FIFA 2026. Pero antes vamos a ir con los pares activos, y ustedes me preguntarán qué es un par activo. Y bueno, es aquí donde le ponemos a sus artistas favoritos en combo con papas y gaseosa. Le ponemos dos canciones seguidas de sus artistas favoritos. Y como hoy tengo el honor de ser su anfitriona, les voy a proponer la primera dupla. ¿Qué tal si vamos con un poco de Guns N' Roses para esta mañana de festivo? Vamos a escuchar You Could Be Mine y esto que es Paradise City.

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por activo de Alice in Chains con No Excuses y Man in the Box sonando al aire, un poco de grunge para terminar de quitarnos las lagañas de los ojos y dejar de evadir las responsabilidades de la vida adulta que nos respiran en la nuca. Les comento que por acá tengo la línea abierta al 305-34-0776 para que me cuenten qué artista les gustaría escuchar en combo con papas y gaseosa. Anótelo bien, 305-34-0776. Déjeme un mensajito contándome cuál artista le gustaría que hiciera un doblete en los pares activos de esta mañana. Mientras tanto, nos vamos con una dupla de King, This is the Last Time, seguido de Everybody's Changing.

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Cielo pasando por los pares activos de este lunes con persiana americana y en la ciudad de la furia, poniendo las vibras de personaje principal melancólico que desayuna cereal con cerveza. Y si usted está por ahí en la casa desparchado y aún no sabe qué hacer este lunes festivo, pues póngame cuidado porque yo le tengo un plan. ¿Cómo le parece que a eso de las 11 de la mañana van a estar llegando Mono Lao y Luis Carlos Guerrero para acompañarles en la previa y la transmisión del Rock and Roll del partido Brasil versus Japón? Y yo le voy a soltar un dato otaku. ¿Cómo le parece que ese mismo partido Brasil versus Japón es la final del mundo que juegan Oliver Atom y Benji Price en el anime de Super Campeones? ¿Será que Oliver va a guiar a Japón a la victoria o será que el espíritu de Pelé va a aparecer a rescatar a Brasil? Bueno, quédese pendiente del Rock and Roll para saberlo. Mientras tanto, mientras usted le echa cabeza, lo reflexiona, lo piensa, yo lo dejo con esta dupla de Simple Plan con Welcome to My Life y esto que es I Do.

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0: 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En Radioactiva son las
1: 9:53 de la mañana en Radioactiva.
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2: 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En Radioactiva son las
3: 9:57 de la mañana en el Planeta Rock.
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16: Empieza esta segunda hora de Pares Activos en este lunes festivo aquí en Radioactiva. Para todos aquellos que nos escuchan en nuestras señales de radio 97.9 en Bogotá y 102.3 en Medellín. Para aquellos que están a través de nuestra página web www.radioactiva.com. Y para aquellos que nos tienen en su aplicación que pueden descargar en la App Store o en la Play Store buscando Radioactiva con Seca. Bienvenidos y me presento. Mi nombre es Mariana O y les estaré acompañando una horita más, poniéndoles por partida doble a sus artistas favoritos. Dos canciones seguidas de las bandas y cantantes que más les gusta. Por ahora, ¿qué les parece si empezamos con una dupla de YouTube? Vamos con With or Without You y esto que está sonando, Beautiful Day.

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una dupla activa de Garbage sonando al aire en Radioactiva con Only Happy When It Rains and Why Do You Love Me para subir los ánimos de esta mañana. Y si usted aún no tiene planes para este lunes festivo y el fútbol no es lo suyo, pues no se preocupe que aquí yo le tengo planes para todo el mundo. ¿Cómo le parece que este lunes 29 de junio es el último día de la Comic Con, una de las convenciones más importantes para los amantes de los cómics y la cultura geek? Este año hay muchos sitios chéveres, como dirían los chavos, muchos spots para tomarse fotos aesthetics, de los Juegos del Hambre, de Supergirl, de un montón de películas y series, no se lo puede perder. Y si usted quiere conocer el cronograma completo de la Comic Con, el día de hoy, lunes 29 de junio, pues pásese por radioactiva.com, que ahí se lo tenemos completo, échele un ojo. Y mientras va a chismosear, les dejo con un combo con papas y gaseosa de Cage the Elephant. Vamos con Cigarette Daydreams y Mess Around.

relax consiguiendo la luna y pasos vacíos a los pares activos para setear el ambiente futbolero y hacer la previa del rock and roll. Así es, Luisca y Monolao ya deben de estar en camino para acompañarles durante el partido de Brasil versus Japón, la samba versus el City Pop, Paulo Coelho versus Haruki Murakami, Ciudad de Dios versus los Siete Samuráis, Supercampeones versus Río, ¿se acuerdan de Río? La película de esa ave azul que es la menos atlética del mundo. Y bueno, me quedé sin símiles, pero ¿usted quién cree que va a ganar? Escríbame al 305-34-0776. ¿Quién se va a llevar este partido? ¿Japón o Brasil? ¿La samba o Supercampeones? Pero bueno, mientras usted se rompe la cabeza pensando, yo le dejo de fondo este combo con papas y aseos de Incubus, Nice to Know You y esta que suena, Are You In?

Small Things, una dupla de Blink-182 sonando al aire en Radioactiva en estos pares activos que van llegando a su fin. Pero no se preocupen que yo los dejaré muy bien acompañados porque ya están llegando Luisca y Monolao para el Rock and Roll. Pero quédese que después del partido seguimos con pares activos donde le ponemos dos canciones seguidas de sus artistas favoritos. Y en la tarde llegará Cheche directamente desde Medellín. Y para terminar bien la noche estará Cata Bernal. Yo les comento que ya me van llegando sus mensajitos con las peticiones musicales, sus duplas que quieren oír, y acá tengo a Laura Restrepo que nos pide un combo con papas y gaseosa de R.E.M. Claro, Laura, qué buen gusto que tienes. Para mí fue un placer acompañarles en esta mañana de descanso, de recargar energías, y los dejo con Man on the Moon y Shiny Happy People. Bye.

0: 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En Radioactiva son las
1: 10:56 de la mañana en Radioactiva.
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4: 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En Radioactiva son las
5: 11:02 de la mañana en Radioactiva.
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0: buenos días, así borrosos como son estos días vacacionales y demás. Nosotros estamos de vuelta para vivir uno de los partidazos ya en la ronda de 16avos de final de la Copa Mundial de la FIFA 2026. Hoy, si había partidazo, si hay uno de esos encuentros imperdibles, obviamente es con más pasión y menos técnica en el Rock and Roll de Radio Activa, hoy también con AS Colombia. Para vivir Brasil, Brasil do Janeiro, do futebol, campeón del mundo, futebol contra Japón. Partidazo que tuvimos que esperar 24 años para vivir, porque los supercampeones hace 24 años nos estaban contando, pues, de este encuentro. Y por fin nos vamos a tener una de esas pantallas gigantes, de esos partidos que hacen bombear al corazón. Hoy la vuelta es entre Brasil y Japón y vamos a vivir una hora de previa para ir hablando de lo que ha dejado esta Copa Mundial de la FIFA hasta ahora. Ya los 16avos empezaron ayer. Ya se despidió del Mundial la gente, los Bafana Bafana, la gente de Sudáfrica, y ya se clasificó Canadá a los octavos de final. Pues hoy, menú completo con unos partidazos imperdibles y por supuesto los íbamos a empezar saludando de desayuno, de almuerzayuno, de brunch, como le gusta a Monolao.
1: ¿Puntal?
0: Puntal, alpiste.
1: ¿Vianda?
0: Correcto. Hoy, migalillo, migaita, migasnate, sigue herido. Yo sigo en una voz de travesaño hoy, perfecto.
1: ¿Cómo?
0: No, pues para apoyar todo el tema, mire, para todo el tema brasileño hoy. Pero al lado mío lo ven también tratando de aclarar, desde que pasó por el fenómeno del fútbol, la voz nunca volvió a ser la misma. Voy a tener que pasar ciertos comunicados. ¿Cómo le va, mi querido Tunjano? Cada vez lo veo más destruido, pero más contento. Eso es lo que pasa con el Mundial, ¿no? ¿Cómo está usted?
2: Hola, Luisca. Cada vez peor, sí. La jeta, pues, ya no da más. El corazón no da. Pero déjeme felicitarlo por...
0: Por
2: pesito en la nuca. Déjeme felicitarlo por esa camiseta, está espectacular, haciendo honor a Brasil. Va a ser un partido muy tuyo, Ford, muy tuyo de equipo, pero vamos a celebrar con las garotillas y algún de piña del cannabis.
0: Correcto.
2: Usted lo dijo, en la gran final de supercampeones, Brasil-Japón, Brasil contra Japón. Y lo bueno de esta fase es que ya el que pierde se va a entrar acá. No pueden salir a esconderse, a todos asustados, arrugados, con cuscús. No, señor, matar o morir desde hoy.
0: Esperemos,
2: bueno,
0: que,
2: desde ayer, ¿no?
0: Desde ayer, esperemos que no vayamos a ir de alargue porque hay que ir a almorzar.
2: Ay, sí, no.
0: Que en Colombia es festivo, entonces que se acabe esto rapidito, Monolao. ¿Será que es un Brasil pasando por encima? No creo.
2: No
0: creo, Japón, porque Japón tiene virtute.
2: Japón ha demostrado cosas importantes. Además está Benji Price, está Steve Huga.
0: Correcto.
2: Y Oliver Atom. Entonces, ¿cómo?
0: ¿Pero viene el que tiene piernas o el que no?
2: No, el que tiene piernas.
0: El que sí, o sea, no la versión esa que se despertó al final y no había piernas bien.
2: No, aquí está.
0: Bueno,
2: aquí está.
0: Ya a esta hora, obviamente, hay que saludar a la que duró fregando toda la semana, que iba a estar aquí, que la convocáramos, que mejor dicho... ¡Buenos días, Sara Arciniegas! Es un placer darle la bienvenida a este Rock and Roll de Radioactiva, para quien se quiere ir conectando, obviamente, en arroba Radioactiva Colombia. Mira, hola, Sara, buenos días. ¿Qué tal? ¿Tu opinión?
2: Jodió, hijo mío, que no, que tenía que estar, que es que yo voy a estar, que llego de primera... Y mira.
0: Gracias, Sara,
2: es que
0: tremendo.
2: Está más delgadita de lo normal.
0: Tremendo análisis de Sara Arciniegas, pero le tengo uno mejor.
2: A ver.
0: Diana Higuita, buenos días, ¿cómo le va?
2: No, pero ¿qué es esta falta de respeto?
0: No, bravo.
2: No.
0: O sea, esto es de verdad.
2: ¿Dónde está el sentido de pertenencia con la empresa?
0: Por favor. ¿Qué es esta forma de mandarnos a nosotros al abismo?
2: No, o sea,
0: de verdad.
2: ¿Nos dejaron solos los dos?
0: Sí, imagínese. Bueno, nunca estamos solos, porque esa mano de hambrientos en la producción. Cetina, Vero, Acetina, está Conciencia, está el Cucho Hernández.
2: Tírenle un pan.
0: Los vamos a poner a desfilar ahorita uno por uno.
2: Por favor, en tanga.
0: Para que nos cuenten.
2: Ya ahorita, claro.
0: Para que nos cuenten. Obviamente, si usted está con cita en el Rock and Roll de Radioactiva, es porque no le trajimos partidos buenos en esta Copa Mundial de la FIFA. Le trajimos partidos buenazos. Los que siempre valen la pena son los que trajo el Rock and Roll. Dijimos que eran 25, ya vamos llegando a casi 27 sobre el calendario del Rock and Roll. Tremendo, es con B de buenazo, porque es un partido que va a estar seguramente así. Yo me quedo, y a lo largo de toda la Copa Mundial lo he dicho, para mí el mejor buenazo de Bimbo es el de naranja con semicubierta de chocolate. Seguramente en un ratito nos verán como pelícanos pegados en el muelle del Rodadero de Santa Marta.
2: No,
0: a ver qué queda de los que están por ahí cortando cabezas de pescado. Bajando en directo el buenazo de Bimbo, porque si hay hambre, basta, cómete un buenazo. No interrumpas la Copa Mundial de la FIFA, que para lavar la losa.
2: No.
0: Ay, no jodas, nosotros comida de lo que podemos ir comiendo mientras caminamos. O sea, te destapas un buenazo y nos fuimos. ¿Cierto, Sara? ¿Qué opinas, Sara, sobre todo de un buenazo? Gracias, Sara. Todo el partido nos va a estar acompañando, muy Sara, bien, cuando necesitemos una pausa. Pero ustedes que necesitan de verdad acomodarse al mejor estilo del rock and roll, Monolado, usted ya escogió el buenazo de chocolate, el de mora, el de arequipe, el de chocolate.
2: Todos son una delicia. El que usted se ha tragado como 50 sí. durante el mundial es una delicia. Pero este pan hojaldrado con relleno de chocolate.
0: También.
2: No.
0: Y saludos para Lucho Restrepo, que seguro ya está haciendo gárgaras, porque aquí está el buenazo de mora. Usted lo encuentra, como dice Mono, en pancito hojaldrado, sabroso, relleno de mora, de arequipe o de chocolate. O encuentra así un pedazo de torta. Uy, no, pedazo de ponqué, ¿no? Que es el buenazo de naranja cubierto de chocolate. ¿Quién va a ser el buenazo de hoy, Mono? Usted que ya tiene formaciones, ya las vamos a revisar, pero ¿quién va a ser? ¿Será que Vinicius sigue haciendo males?
2: Vinicius obviamente va a ser un jugador importante, pero sabe que me ha gustado mucho en Japón Nakamura, el sí. extremo por izquierda.
0: Sí, está jugando mucho. Es que ojo, Japón. Japón no se metió aquí como se metió, por ejemplo, Sudáfrica de milagro. No, Japón, mire, se metió jugando.
2: Además que tiene varias fortalezas. Uno creía que contra Suecia iban a sufrir por arriba. Y estos en fuerza, por arriba, complicando a los suecos, me gustó.
0: ¿Tamagotchi escribió usted acá?
2: Taniguchi.
0: Bueno. Potato.
2: Se puede decir lo mismo.
0: Pero mire, Japón, que siempre es una de las selecciones que complica, es una selección muy rápida.
2: Mundialista.
0: Es una selección mundialista. Es una selección que siempre tiene alguna estrella para, como usted acaba de decir, el señor Nakamura, que está jugando, es un mundial tremendo. Siempre hay algo a lo que tenerle de respeto, y no solo a Japón, a los equipos asiáticos. Pero Mono, antes de entrar en sí. Brasil-Japón, que tenemos de aquí una hora larga, pues por delante, vea, en esta hora le voy a traer a Cris Pinillos. El señor que está por allá desbaratándose en Estados Unidos, se lo va a traer. Sí. Dos veces además va a aparecer. Vamos a hablar también de los partidos que tenemos esta tarde. Uy, porque esta tarde y esta noche están groseros.
2: Uy, no.
0: Sale Paraguay a hacer el oso.
2: O sea, lo que usted dice, ¿cómo hace la gente para hacer aseo un festivo como hoy?
0: ¿Cómo hace la gente para pa pensar en otra cosa?
2: No.
0: De verdad.
2: Almorzar con una empanada, un vaso de agua y ya.
0: Una servilleta.
2: Y ya.
0: Restríguese lo que le quedó. Y también. Pues vamos a estar hablando de lo que pasó con la Selección Colombia, porque es festivo en nuestro país y no hemos podido venir a desarrollar, a
2: desmenuzar,
0: obviamente, con la parte que más nos gustó. Y creo que lo que hay por mejorar, Mono, que dentro de lo que se vive la Selección Colombia, lo que nos falta y es muy importante por mejorar es la definición. Pero bueno, ya vamos a hablar de la Selección Colombia, ya vamos para allá, porque por ahora la invitación es para que ustedes se conecten. Si están escuchando en Radioactiva, a través de @RadioactivaColombia, en YouTube, @DiarioAsColombia, por allí nos vamos a entender. De hecho, voy a migrar de una vez para YouTube, Monolao.
2: A ver, de una
0: pues a
2: vez.
0: A ver qué es lo que.
2: Yo creo que hay gente ya.
0: ¿Qué es lo que están inventando?
2: A esta hora
0: ¿no?
2: hay gente desayunando.
0: Claro.
2: Con la cama extendida.
0: Claro. Otros que, por ejemplo, están cogiendo carretera.
2: Viéndonos la jeta.
0: Exacto.
2: Y escuchándonos, sí, obviamente.
0: Vea, más de 150 personas que tenemos en este momento llegando al YouTube de Radioactiva. Dice por acá Riddick Jar. Hola, Luis, Camonolao. Saludos. Dice Alfo Duki. ¿Los dejaron solos? No, mira. A esta hora el comentario de Sara Arciniega. Sara, salude a la gente del Rock and Roll. Gracias, Sara, por semejantes datos. Saludos para David Cardona, que dice, perdón, David Ricardo Sanabria, casi. Entre sí. Cardona y Sanabria, me dio en el palo. Cardio. ¿Los dejaron morir nunca?
2: No.
0: Nosotros dos nos hemos batido con leonas más fuertes.
2: Nos vieron una vez comiendo helado de la mano en un centro comercial, entonces no pasa nada.
0: Raspándole el cono. Oiga, ¿usted por qué se ve tan bajito hoy?
2: Yo no sé, ¿será que me pasó lo de Rogelio? ¿Me achiqué? No, además es que el televisor no sé por qué está como chueco.
0: Don Quijote y Sancho Panza, usted se está viendo como todo enano, güey. Yo me veo como todo potente, usted se ve como todo cascado, yo no sé.
2: Ah, no, ya sé por qué.
0: Producción, buenos días, están diciendo por acá. Una sugerencia, dice Luigi, ellos no aceptan sugerencias, igual la voy a leer. Para animar Japón, por favor, de fondo, Turning Japanese de los Vape Wiz y Conscience. Búsquese Turning Japanese. Dice por acá, Luis Castori, Tucolao.
2: ¿Tucolao?
0: Se juntaron los difíciles. Buenos festivos y supercampeones. Uy, no, qué tema. Para los que están en radio, porque los que están en YouTube están jodidos. Alístela para todo el partido, güey. A partir de las 12 que nos vamos a radioactiva.com. Ahí sí que se tenga todo el mundo. Creo que
2: no, yo no sé si fue que dormí mal, como tronchado, y me está doliendo entre la nuca y el hombro. No sé qué remedio hay para eso. No me va a decir que por
0: dentro. Y el orto.
2: Usted es adicto a eso. Pero no sé qué. Pues escucha.
0: Allá en la producción hacen unos masajes buenos.
2: Sí.
0: Ahorita traigo a Juan Lozano para que vea.
2: Venga.
0: Ahí lo traemos.
2: Sí, ya me están mostrando el aparato con el que hacen esos masajes.
0: ¿El rodillo?
2: El palustre.
0: Exacto, la espátula. Pasan por encima la. Gracias, Luis Castor, y gracias a la producción. A Monolado nadie le dice nada. Están impresionados. Están impresionados es con los aportes de Sara. Sara, si tú pudieras demostrar, describir lo que ha sido esta Copa Mundial de la FIFA, o más bien, pongámoslo más fácil, lo que hizo, por ejemplo, una selección como la de Uruguay, Sara, en esta Copa Mundial de la FIFA 2026. ¿Cómo podrías describir lo que hizo Uruguay, Sara? Gracias, Sara. Una profundidad. Hoy venimos a desbaratar.
2: Hoy venimos full.
0: Saludos para Carlos Andrés. Dice, hola mis papachos del gol. Hola mi papucho. ¿Cómo les va? Gracias por estar por acá. Recuerden, arroba Radioactiva Colombia para que entren a saludar y para que entren a desmenuzar hoy Brasil contra Japón.
2: Don Oscar. ¿Usted se acuerda cuando llegaba Ronaldinho con la pandereta?
0: ¿Borracho?
2: Batucada, claro. Sí. Esos eran los que goleaban a todo el batucada.
0: Esa gente. De hecho, me han salido muchos videos de ese París, oiga, ese Brasil sí era el que daba miedo a los que llegaban jetos.
2: Los que no sabían si eran travestis.
0: Decían por ahí que... Decían, los únicos que tenían mala calidad en esa época eran las cámaras que los filmaban.
2: Qué frase tan
0: fea. No, pero es que de verdad, cuando eran más feos que una patada en los huevos, decían. Porque eran horribles. ¿Quién era más pinta?
2: Rivaldo era el más bonito.
0: No, imagínese, era horrible. De verdad, hoy en día hay otro Brasil, pero que aquí está. Y lo que dijo Mololao, ya es el que pierde sale come papas.
2: Ah, qué delicia.
0: Entonces, lo que has demostrado hasta ahora, sí, muy bien, has llegado hasta aquí, pero ahora sí. Es otra cosa, ¿no?
2: No, ya.
0: Es otro sonido.
2: Entonces, imagínese usted con qué nervios va a jugar donde se empate el partido allá a 30 minutos más y aparte sí. De eso, siguieron igual penaltis.
0: Exacto, exacto. Hoy ya puede pasar de todo. Bueno, hablando de lo que ya está pasando en la Copa Mundial de la FIFA,
2: sí.
0: Pues vaya listando si quiere Juanito a Crispillos para que lo tengamos, pero también, exacto, porque Crispín le estuvieron midiendo falda a los escoceses.
2: ¿Estaba en agua?
0: Pero ya voy para allá. Porque antes hay que hablar, mono, que ayer Sudáfrica cayó contra Canadá. Los locales, una selección que sí tuvo algo de juego, pero tuvo que esperar, fue hasta el último respiro para pasar.
2: Claro, le quedó el remate, un rechazo de cabeza y le quedó para coger. Como uno sueña cogerla, ¿no?
0: ¿Cómo?
2: Cogió cuatro. Rebotando esa
0: pelota. Me refiero, 4-4-2.
2: Se la cogió con el empeine y la clavó. Uy, sí. Eso no debe ser nada más doloroso que un gol en el último minuto en contra y nada más que le da a uno más felicidad que hacer ese golazo.
0: De acuerdo. Pues Canadá ya se confirmó en la siguiente ronda.
2: Ya.
0: ¿Qué?
2: No, y el que. O sea, ya está Canadá y el rival de Canadá sale entre qué llave. ¿Se sabe?
0: El rival de Canadá, ya le voy a decir por ahora, mono.
2: ¿Sí?
0: ¿Le ha gustado Canadá, lo que ha hecho Canadá en esta Copa Mundial de la FIFA?
2: Sí, y es que los locales han sido fuertes, no solo Canadá, sino el mismo México que pasó haciendo 9-9 y Estados Unidos. Entonces, me han gustado los que están de locales. Han sacado ventaja.
0: Vea, pues Canadá ya está esperando partido para el próximo sábado, 4 de julio ya, cuando empieza la tusa verdadera de se acabó el Mundial, aunque yo la estoy sintiendo. Y el rival sale de un partido que tenemos esta noche.
2: Uy.
0: Pues tenemos, digo, en la Copa Mundial, porque lo vendrá a ser suma, pero... Sí. Países Bajos, Marruecos, de ahí sale el rival contra Canadá.
2: También equipos mundialistas y que perfectamente cualquiera de esos dos equipos podrían estar en la final, ¿no?
0: Hoy, además con un Países Bajos que a muchos les ha gustado. Es que Gustavo,
2: Gustavo Racho.
0: Sí, ¿qué pasó? Gustavo y me distraje.
2: Gustavo Racho.
0: Pero a muchos les ha gustado Países Bajos, yo siento que todavía debe. De hecho, debe un partido como el de hoy, de enfrentarse a una selección de Marruecos, que Marruecos no es cualquier cosa. O sea, si tú te pones a pensar, el continente africano, amigo, repartiéndole fútbol a todo el mundial, porque se han metido, no he dicho... Impresionante, si no es por Túnez, se meten todos. Pues Marruecos, en cambio, le empató a Brasil, está invicta. Ha hecho unos partidos tremendos, Países Bajos, que siento que, sí, obviamente, pues, ¿qué le vas a decir a Países Bajos? Pero hoy sí se miden el aceite, con
2: sí.
0: Palo allá.
2: No sé, hay mucha gente que no le gusta que estos equipos grandes se enfrenten como tan temprano, sino que de pronto haya un poquito más de desequilibrio y a medida que lleguen las fases bravas, empiecen a encontrarse las potencias. Pero hoy va a estar una delicia, a mí siempre me ha gustado.
0: Y sí, hoy está salvaje.
2: Países Bajos, Luisca, sobre todo el uniforme, usted se acuerda de esa época de Edgar Davids, de Sidor,
0: con sus gafas.
2: Con las gafas.
0: No, hábleme de los hermanos de Boer, Dennis Bergkamp.
2: Y los comerciales futboleros donde salían todas las figuras.
0: Es increíble que no tengan un mundial estos manes.
2: Joan Iván Brown, ¿ustedes se acuerdan de ese golazo?
0: Han perdido varias finales, claro.
2: Contra Uruguay.
0: Zurdazo contra Uruguay en Sudáfrica. Han perdido varias finales, han quedado a puertas con muy buenos proyectos. De hecho, contra España, creo que el más reciente, cuando tenían a Robben,
2: sí.
0: Cuando tenían a Snyder, a Van der Vaart, cuando tenían a
2: Van Persie. El que hace el gol de cabeza volando así.
0: Ese es en el Mundial de Brasil, ese Robin Van Persie. O sea, Países Bajos, antes Holanda, siempre ha tenido una banda espectacular, pero siempre ha quedado faltando. Por ejemplo, en el Mundial pasado lo sacó Argentina en un partido muy polémico.
2: Muy parecido a mí, o sea, yo como que muy siento polémico que partido. Hago las cosas bien, pero al final la verdad es que algo me pasa.
0: Algo pasa y te dan el palo, te dan el travesaño. Pero vea, en el Mundial pasado, Países Bajos, partido contra Argentina, que tuvieron que echar a Messi por el que se lleva con la mano, ya tenía amarilla. Leandro Paredes mandando un balonazo contra el camerino.
2: Messi echándole gestos al técnico.
0: Messi así de, con Van Gaal. Él que me decía, que a Edgar Davids también, que estaba en el cuerpo técnico.
2: El gol preparado que le hacen a Argentina es un golazo.
0: Pedazo de golazo. Ahí fue donde anda Pasha Bobo, cuando pasa Weghorst. O sea, un partido de mucha calentura y demás. Países Bajos, pero Países Bajos siempre metido en la conversación.
2: Sí, por eso decimos que son equipos mundialistas y hoy yo creo que es para disfrutar con toda la familia. Usted acostado, buena almohada y disfrutar, porque infortunadamente para los futboleros se queda hoy un equipo grande en el camino.
0: O sea, Alemania. Porque también tenemos tarde, oiga, eso es en la noche, a las 8 va a ser Países Bajos, Marruecos, partidazo. ¿Qué decir de Marruecos? Le empató a Brasil, está invicta. Hakimi, el mejor lateral derecho del mundo, pellizcándole la nalga cerquita.
2: Muñoz.
0: Daniel Muñoz. O sea, por más que.
2: Ay, oiga,
0: no, que los 11 ideales del mundial de la primera ronda, y eso salió por allá el uno y el otro. No metieron ni un colombiano en el 11 ideal estos perros.
2: Pero el de...
0: ¿Sabe a quién metieron de arquero? ¿A quién sabe? No metieron a Bocini.
2: En el de la Conmebol, sí. Tres colombianos.
0: Así no.
2: O sea, me refiero a los colombianos.
0: Pero ahorita, de verdad, si Juanito Lozano se alcanza a conseguir uno de esos 11 ideales que armaron en Europa, sin un solo colombiano, increíble para mí, increíble que no esté Daniel.

0: empate con Ecuador.
1: Pero los paraguayos, la garra charrúa, iba a decir, charrúa ya sale a volar. La garra paraguaya.
0: La guaraní.
1: Yo creo que van a esperar, aguantar. Vamos hasta cuándo le aguanta, porque es un gol de Alemania y creo que se destapa la olleta, ¿yo?
0: A esta hora están pidiendo que Sara nos cuente acerca de los titulares en la prensa. Dice por aquí, David Ricardo Sanabria. Sara, ¿qué titula la prensa a esta hora de cara a lo que se viene con el Rock and Roll? Gracias, Sara. Hoy sí está cortica.
1: Estoy de acuerdo con ella.
0: Hoy sí está cortita. Bueno, dice por aquí Alex Jiménez. Pobre Sara, anda contusa porque Cristiano nada de nada contra la Cele. ¿Eso es verdad, Sara? ¿Usted está contusa por Cristiano Ronaldo?
1: El grillo. Y ahora me adelanto.
2: ¡Sí!
0: El grillo Arciniegas. Me gusta. Vea, dice por acá. Holanda y la naranja mecánica, dice Alex, cuando jugaban Johan Cruyff. Jugaba mucho fútbol y dice, Paraguay, la verdad, ya perdió su prestigio en Sudamérica y en Copas del Mundo. El último mundial, de hecho el último que ha habido Paraguay, fue el de Sudáfrica.
1: ¿Sí?
0: Hasta cuartos de final, donde caen enfrentando a la que saldría campeona, que fue España. Cayeron en penales, se lo come Xabi Alonso, me acuerdo perfecto, contra Paraguay. Pero desde ese entonces hasta ahorita, Paraguay, más bien debiendo que pagando, ¿no?
1: Sí, yo creo que la mejor época de Paraguay fue cuando estuvo Chilaver. Tenían un líder desde el arco. Y ha tirado mucha sátira contra el técnico paraguayo, ¿no? Entonces está ese duelo entre el técnico de Paraguay y Chilaver. Vamos a ver hasta dónde le alcanza Paraguay. Lo que sí es cierto, Lisca, es que la tiene muy brava el equipo sudamericano.
0: ¿Te dijo muy brava?
1: Brava, sí.
0: Briosa. Yo le traje a una briosa.
1: ¿Teutona?
0: Sí. Hoy juega su selección, ella con ascendencia, descendencia, escudo. Oiga, nos vistió de una manera esta mujer.
1: No
0: me la puse hoy porque juega mañana. Mañana me imagino que usted y yo vendremos como un par de los que se cogen el cono.
1: ¿Como uniformados?
0: Sí, claro, porque qué camiseta de Francia nos trajo esta señora, de verdad.
1: ¿Usted escogió al fin qué?
0: Mbappé, número 10.
1: Yo me fui con Olise.
0: Sí, no, los duros.
1: Además me regañó, me dijo, pero mira, como una motora. Pero mira, porque usted empezó a joder, que es que se le va a quedar chiquito. No, me quedó perfecto.
0: Están pidiendo que le quiten el micrófono a Sara, que porque no se calla. Sara, ¿me dejas presentar a Diana, por favor?
1: El grillito Arciniegas.
0: Gracias, Sara. Ya, Sara, gracias. A esta hora, desde la ciudad de Medellín, la mamá cita del Rock and Roll, porque nos trata cual hijos, pero ella tiene todavía una juventud, una gloria, una luz.
1: Ah, no.
0: Una maravilla rodeándola. Vino a Bogotá, hizo sol, se fue y empezó a llover, los trancones. Hoy, luciendo la 10 de Ronaldinho Gaúcho, du Fuchi. ¡Oh! ¡Hola, Diana, la escorpionita! Ya no haces falta, Diana.
3: Ay, sí, ¿qué más, muchachos? ¿Cómo están todos? Buenos días, un lunes festivo futbolero muy, muy rico. Ayer un solo partido y ya, rarísimo se sintió eso. Muy raro un solo partido.
0: Sí, estuvo raro, ¿no?
3: Sí, pero bueno, nada, aquí ya estamos entonces con la verde amarela para darle toda la energía a un Brasil que no la tiene fácil.
0: No.
3: A un Brasil que se va a ver complicado por un Japón que también quiere decirle, nada, aquí estoy yo y este es mi partido. Yo creería, ¿ya fuimos con marcadores o no, todavía no?
0: No, porque hasta que usted no llega, Diana, no se habla de marcadores. ¿Ya lo trajo? ¿Ya me va a decir cómo va a quedar Japón contra Brasil?
3: ¿Este partido puede quedar empatado?
0: Claro, pero pues...
3: ¿Sí?
0: O sea, si usted me va a decir empate,
3: ¿sí?
0: Quiere decir que... Nos vamos a ir hasta... O sea, ese marcador que si uno dice empate es que va para penales.
1: Sí, penales. No, claro. Pero siempre tiene en cuenta que para esos temas, Diana, hasta el minuto 90.
0: Entonces, si
1: dicen empate, vas...
0: Entonces juguemos hasta el 90. Hasta el 90, Dianeguita. ¿Cómo queda ese partido?
3: Bueno, entonces hasta el 90 se va un 3-3.
1: Hijo, no, o sea, Diana, nos va a dejar sin almuerzo, hermano.
0: 3-3, Diana. Nos va a hacer perder el partido Alemania-Paraguay.
1: No, yo por eso voy a decir...
3: Goles por allá. Yo creo que hay mucho gol aquí, muchachos, en este partido entre Brasil y Japón.
0: Será.
1: Yo
0: veo difícil. O sea, yo creería que va a ser gol Japón. Pero yo veo más difícil hacerle gol a Brasil hoy.
1: Yo creo por eso que va a ganar Brasil 2-0.
0: Yo creo que va a ganar 2-1.
1: ¿Sí? ¿Le hacen gol?
0: 3-3, 2-1, 2-0. Ya vamos a vivir entonces el Rock and Roll, porque se viene Brasil-Japón. Pero por ahora hay que también hablar de lo que hizo la selección Colombia o lo que va a hacer. Lo que viene, hijo. Contra Queiroz, que nos debe tener unas ganas.
1: Me los trago de estar pensando.
0: Se viene el viernes 8:30 de la noche, cerrando los 16avos de final. El combo.

0: de Colombia contra Ghana. Colombia contra Ghana, que seguramente saldremos a buscar el gol, así tiene que ser, contra un equipo que se va a encerrar, contra un equipo que, siguiendo el gen africano, quitando a Marruecos de la planilla, pues lo que ha hecho el Congo, lo que ha hecho Senegal, lo que seguramente va a repetir Ghana, encerrarse atrás, ¿no? ¿No? Hacer ese bloque difícil de cinco, ese bloque de... hay que romper a punta de pase. Después, mientras la Cele busca el gol, en casa también estamos preparando las mejores jugadas con el Rock and Goal. 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Estuvimos viviendo una parranda en ese partido de Colombia contra Portugal. Yo le tengo que decir una vaina, creo que ha sido el mejor 0-0 que yo he visto en mi vida en el fútbol.
1: Nos lo disfrutamos, muchísima gente acompañando, no solo Radioactiva, Luisca, sino estaba sí. La gente de los 40, Tropicana, obviamente Radioactiva. Y se pasó muy bueno desde la previa, el cotejo, hablando con los oyentes, refrescando galillo. De verdad que estuvo muy rico. Además, nos dolió el gol que le anularon, pero pues es lo que dice la norma. La tecnología es difícil pelearle ahí, pero se pasó muy bueno, sobre todo.
0: Estuvo polémico, ¿eh? Porque sí, claro. Dijeron que eso fue un tema de perspectiva, que la cogieron por el lado que no era, pero vea. La selección Colombia hizo lo que tenía que hacer, mono. Lo que pasa es que lo dijimos ahorita que lo íbamos a hablar. Hay que mejorar y sobre todo aprovechar y meter, definir.
1: Sí, yo creo que...
0: es lo único.
1: Pero de todas formas, la gente está muy contenta porque a medida que han venido pasando los partidos, Colombia ha ido mejorando. El primer partido, que le cuesta mucho, no solo a equipos como Colombia, sino a las grandes figuras, lo sufrió España.
0: Sí.
1: Pero el mismo equipo colombiano lo sufrió, lo sacó adelante. Después, contra los morochos del Congo no es fácil. Sí. Más, Portugal no le pudo ganar. Nosotros sí pudimos vencerlos y eso fue lo que nos sirvió para pasar como primeros del grupo al empatar contra Portugal. Un equipo colombiano que tuvo la pelota fue de pronto en un pequeño porcentaje, pero sí me pareció mejor que el equipo portugués. Poco de Cristiano Ronaldo, le dieron zapatos, lo marcaron bien.
0: No, pero es que con Lukumi, con Davinson, que para mí... No,
1: y Puerta empujándolo puerta, por detrás.
0: Que entonces... Puerta para mí, papucho de mi vida, pero le digo una cosa... Háganle, lánceme todo lo que quieran.
1: A ver,
0: Davinson Sánchez para mí debería estar en el 11 ideal de la primera ronda de este mundial.
1: ¿Qué jugador? En el mano a mano es muy difícil que se lo lleven. Hay una jugada con Joao Félix que quiere cambiarle el ritmo y simplemente él abre el brazo y lo deja completamente quieto. Entonces, este partido que se viene, como lo decía Luisca, contra Ghana, va a ser muy diferente a lo que vimos contra Portugal, porque a los equipos africanos poco les gusta tener la pelota, Luisca. A ellos les importa es darnos el balón, defenderse y utilizar las famosas transiciones rápidas, aprovechando su fortaleza y velocidad.
0: Yo estoy con John en el chat de Radioactiva, que dice lo mejor del partido fueron las gemelas portuguesas.
1: ¡Upa!
0: ¿Se las vio?
1: Obvio, en ese momento.
0: Yo ya las sigo.
1: A las sí, dos. Por ahí vi a alguien que decía, pues yo no las sigo, porque, pero alguien dijo, ya les tengo el Instagram de las gemelas portuguesas.
0: Gracias por de verdad. Es como Sara, ¿usted qué opina de lo que hizo la selección Colombia, de lo que hizo obviamente el equipo cafetero para enfrentar a Portugal?
1: El grillito Arcilena.
0: Gracias, Sara. No, y está llena de razón.
1: Me gustó el apodo.
0: Hablando de razón, vea, hay que traer a Texaco, porque Texaco siempre acompaña al Rock and Roll del AS. Y hoy nos atravesamos nosotros en horario de AS para traer, obviamente, a Radioactiva. O sea, estamos haciendo hoy un sándwich de qué podría ser, de mortadela.
1: Sí. De jamón, digamos,
0: de jamón, con el panzote que trajimos hoy. Pero vea, con Texaco es el Rock and Roll, viviendo la previa de lo que estaremos sacudiendo con Brasil, Japón. 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
0: Pues un recomendado obviamente es, como le estábamos diciendo, el horario, los partidos, los cotejos que tenemos hoy. Y por eso rápidamente, con Texaco, mono, ¿cómo va a quedar Brasil-Japón? Ya me dijo que gana Brasil 2-0, pero ¿cómo queda Alemania contra Paraguay 3 de la tarde?
1: 2-1 gana Alemania.
0: ¿2-1?
1: Sí, 2-1.
0: ¿Usted cree que Paraguay va a hacer gol?
1: Sí, yo creo que es que en esta distancia son diferentes. Ya le pregunté a doña de Uiges, me dijo, ponga 2-1, papi.
0: Yo puse 3-0.
3: ¿Qué?
0: A favor
3: Paraguay,
0: de Alemania. Perdón. Diana, con Texaco, ¿cómo va a quedar ese Alemania-Paraguay?
3: Uy, no, sí, Alemania se va con un 3-1.
0: Bien. Voy más por ese lado. Es que yo creo que Alemania hoy ya debería salir a demostrar que los errores y lo que ha pasado pues era de primera ronda, y la confianza de estar clasificado. Alemania tiene que pasar por encima. Bueno, Dianita, y entre Marruecos y Países Bajos, ¿cómo la ve?
4: La verdad, yo me voy por Países Bajos. Me gusta más, y ahí me voy con un 2-1, sufridito.
0: 2-1, sufridito. Yo le amarré a esa vaina 2-2 y dije que en penales pasa Países Bajos.
1: Yo pensé que iba por Marruecos, ¿sabes?
0: Yo voy por Marruecos. O sea, yo quisiera que Marruecos siga haciendo males.
5: Qué triste vergüenza, mira.
0: Quiero que Marruecos siga lo que está jugando el señor Saibari y no lo que está jugando Brahim Díaz. Lo que está jugando Boadí, el 5. Uy, es impresionante. Pero es que yo creo que por experiencia Saibari puede estar pasando Países Bajos. Usted, Mono, con Texaco, ¿cómo la ve?
1: Lo gana también Países Bajos 2-1.
0: 2-1, bueno. El recomendado con Texaco, obviamente el calendario de hoy, porque ya empezaron los 16avos ayer, pero hoy en verdad es que empiezan a medirse el aceite verdaderamente, con una cantidad de partidazos como el que vamos a vivir entre Brasil y Japón. Alemania, que también se enfrenta a Paraguay a las 3, y a las 8 de la noche se van a enfrentar Marruecos y Países Bajos, con Texaco el recomendado.
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0: Bueno, quiero conectar a esta hora con Cris Piños. Hay que traerlo a Cris. Yo quiero saber cómo se está viviendo el ambiente. Le han rapado ese micrófono, no lo dejan en paz.
1: Sí, pobrecito.
0: Le dio por ir a entrevistar a un escocés y el man le quitó el micrófono y salió el Cris ahí detrás todo chiquitito.
1: Pobrecito, intentando. Lo tienen de cocheche.
0: No, es de verdad impresionante. Pero querido Cris, querido desviado especial del Rock and Gold, cumpliendo un sueño. Si hay alguien que me alegra que esté allá, o sea, por ejemplo, Alemán me da mamera. Ves que ese man lleva como 8 mundiales, sí, y todo está haciendo lo mismo, sus chistes flojos y demás. Pero un tipo como Cristian, que se lo ha guerreado, y allá está. Cris, amigo, el Rock and Gold está contigo. Molado, no se acaba el agua, esos sorbitos también.
1: No, pero es que donde yo no vaya hidratando.
0: No, yo sé. Y esto es un consejo de verdad, de locución. No se manden toda el agua derecho, sino son sorbitos de apurritos para que no se embuchen ni tengan después exceso de saliva. Hablando de exceso de saliva, mi querido Crispin, mi querido Cris, cuente, ¿cómo le ha ido? ¿Qué está pasando? Más bien sean ustedes los invitados en @radioactivacolombia, y claro, a través de las frecuencias de AS en Medellín, estamos ahí 102.3, estamos en 97.9 en Bogotá, estamos plagando. Pero Cris, cuente, ¿cómo se vive entonces la Copa Mundial de la FIFA 2026?
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7: Hola, ¿qué tal, amigos de Radioactiva? Estamos en el Times Square, uno de los principales puntos turísticos de Nueva York. Y nos vinimos a hablar con las aficiones del mundo que se reúnen acá. Acá se vive mucho la Copa del Mundo, a preguntarles si saben quién es James Rodríguez. Do you know this play?
8: James Rodriguez.
7: Okay, do you like?
8: Yeah, he's one of my favorite players. I have lots of Colombian friends. And I mean, to be honest, I think he's one of the three Colombian players that I know.
7: Do you know this player?
9: James Rodriguez.
7: Yes.
9: Yeah, Ramin Rodriguez, yes.
7: Do you like?
9: Colombian player, yes. Very good player. Very skillful.
10: Do you know that player? No, because he's not Scottish. We only know Scotland players. And that's the only players we want to know. We think he's a great player, but he's not Scottish.
11: The best player of history of Scotland.
10: Best player in history of Scotland. Oh, that's a difficult question, but we've got to get the best player in history from Scotland. On a personal level, Scott McTominay.
7: Pueden decir lo que quieran sobre James Rodríguez, pero absolutamente todo el mundo, hasta el iraní, sabe quién es James Rodríguez. Por ahí le dijeron Ramírez, pero todo el mundo tiene presente quién es el 10 de la selección Colombia. Ojalá que este, su tercer mundial, sea un mundial muy bueno para que llegue después.
0: Qué grande, Cris. Qué grande, Cris, Diana. Sí. Qué grande. Sí, sí. ¿Cómo le rapan todo? ¿Cómo lo manosean, no?
4: Sí, me encanta. Además, el contenido que está haciendo también es muy bonito. Se hace unas tomas de los estadios a donde va, que yo a todo le reacciono y le digo, excelente, súper bien. Y él siempre está ahí también listo para responder. Además, que le han tocado unos partidos muy buenos.
0: Sí, esperemos, de acuerdo.
1: No, además, Diana, que le quitan el micrófono y la cara de Cristo con el, la persona que le quitó el micrófono.
4: Por favor.
1: Se pone calzoncito, mi rey.
0: Como que sí, como que está pendiente de que la espuma es radioactiva. Sí. Esa no es mía, además. Vea, a esta hora, y mientras Juanito Lozano ya me va avisando que tenemos el 11 ideal sin colombianos.
1: No, increíble.
0: Es una cosa increíble. Selección invicta. Solamente nos han hecho un gol.
4: Todo el mundo está hablando de Colombia.
0: Todo el mundo hablando de Colombia. Y no es por llenarnos acá la boca de buenazo, no. Es porque en serio es la realidad. Una de las mejores defensas del mundial la tiene Colombia.
1: Luisca,
0: ¿qué? No, si quiere, no. Si atraviesa el caballo, tranquilo.
1: No, sino que me parece bueno también, ¿sabes por qué, Diana? ¿Qué? Porque pasemos a seguir como bajo perfil. Entonces la gente, no le paran muchas bolas a Colombia. Y cuando aparecemos en un partido bravo, hasta luego nos fuimos.
4: Quiere decir que podemos llegar a ser la sorpresa entonces del mundial. Que nadie se lo imagine, que de un momento a otro,
0: No nos nombren mucho. Deja el salero, pero vea, ustedes imagínense qué tal que nos hubiera pasado viendo el partido de Colombia-Portugal y que hubiera llegado un gol y que se hubiera ido la luz. Como nos pasó en la final del fútbol colombiano. Llegamos, Diana, a transmitir, ¿se acuerda? Y bienvenidos al Rock and Roll de Ru. Se fue la luz. 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Gracias. Hoy una hora y a lo largo de todos los partidos, Monolao. Todos los partidos hemos estado haciendo una hora de previa. Esto no es como que... ¿O usted qué opina, Sara? Gracias, Sara, mientras atraviesa la mano Monolao en la transmisión. Pero vea, a esta hora, y aprovechando que también tenemos a nuestros amigos de Compensar acompañando el Rock and Roll, quiero tener en pantalla, para quien no está viendo, igual le contaremos, pero para quien pueda conectarse a YouTube, el 11 ideal que salió, no de la Conmebol, porque obviamente la Conmebol pues está de jugadores de la Conmebol, pero este es el polémico 11 que decidieron parquear del Mundial. Vea, en el arco, bueno, al menos en este me gusta porque estaba Bocinha.
1: Pero pongo las antiparras.
0: Pero es que hubo en otro, Diana, que pusieron para el arquero de Egipto, no me jodas.
4: No, pero hoy, ¿quién hace eso?
0: Yo Rogelio. Lo que no entiendo, debe ser Rogelio ya que está pensionado. ¿Sí? Lo llamaron. Pero bueno, este 11 que pone en la producción me gusta porque está Bocinha, el arquero de Cabo Verde, que ha sido sin duda. Pero por ejemplo ahí, explíqueme qué hace un tipo como Rodri.
1: No,
0: ¿Rodri? ¿Qué hace Rodri el de español? Dígame qué hace semana ahí.
1: No le dio mejor a puerta al menos.
0: ¿Qué hace semana ahí? No. Total. O quite a Rodri y meta a un 4-4-2 y lo pone a Daniel Muñoz. Porque la formación, ¿cómo está? Línea de tres con Aymeric Laporte de España, que tampoco es que me parece que sea, pero bueno, lo ha mantenido bien. Van Gheke de Países Bajos y Cubarsí. ¿Pero esto qué?
1: Es que ¿sabe qué pasa también?
0: ¿España acaso a qué?
1: En esas formaciones les gusta mucho el tema de los delanteros y volantes para arriba, porque un equipo de estos le meten 10-5.
0: Explíqueme cómo en este 11 ideal, Vinicius se lo valgo, Bellingham para mí el mejor de Inglaterra, Bruno Fernández, no. ¿Dónde está Mbappé?
1: Bueno, lo de Mbappé sí es
0: difícil. ¿Y dónde está Mbappé?
1: Ah, Mbappé también.
0: ¿No está Mbappé? ¿No está Olise?
1: Haaland no jugó el último partido.
0: Haaland no jugó el último partido, ¿y entonces por qué Daniel Muñoz no está? O sea, esto de verdad, esto de verdad, hecho con las patas, Diana, este 11 para mí no representa nada de la primera ronda. O sea, lo dejo a Messi, obviamente, lo dejo a Vinicius, lo dejo a Haaland, me faltan Olise, me falta Mbappé. Me falta Daniel Muñoz. Yo no sé, a mí este 11 de hecho me sobra Van Gheke.
1: No, Cubarsí.
4: No, o sea, me sobra.
0: Yo no sé, la gente en arroba redactiva Colombia que nos escriba, Diana, pero ¿a usted le gusta ese 11?
4: No, ni 5, no me gusta. Creo que hay más protagonistas que han mostrado mucho más en este mundial que los que están ahí en ese 11, ¿no?
1: Diana, ¿y las mujeres no han sacado un 11 ideal de los jugadores más guapos?
4: Pero claro, claro que lo hay.
0: Esta semana les vamos a traer el 11.
4: Vean, hagamos una cosa. Me voy a reunir con Luda Silva, con Sara, ¿A quién más le podemos preguntar? A Cata, Cata Bernal también.
0: Sí, también.
4: Podemos hacer una reunión
1: con Aquelarre.
0: Y Monolao.
4: Y Monolao, claro, obvio. Por supuesto, tu información es muy importante. Entonces vamos a hacer ese Aquelarre y vamos a sacar ese once ideal de los más papis del mundial. ¿Les parece?
1: Sí,
4: y hacemos así la imagen y todo.
0: Déjeme el once puesto, mi querido Seti del alma. Porque de verdad, o sea, yo entre los 11 que he visto, porque han sacado varios ahí, no, que Score 90, que, pero el peor 11 ideal es este. O sea, el peor que he visto es este. Usted qué hace metiendo a Rodri ahí. Van es Heke. Esa ridiculez.
1: El central, o sea, no es mejor Davinson Sánchez que Van Heke.
0: Eso no. Harry Kane. O sea, yo prefiero que sea cuatro delanteros. Usted meter en un 11 ideal y dejar por fuera a Mbappé, un tipo que se ha registrado con gol en cada partido y cuando no marcó hizo doble asistencia.
1: Y se ha hablado
0: con
1: muy
0: Francia
1: bien.
0: Pasando con puntaje perfecto y usted de Francia solo tener a Dembélé porque hizo tres goles en el partido pasado.
1: No.
0: Si Dembélé en los otros dos partidos no apareció.
1: No, y mire que se ha hablado muy bien, no solo de Davinson Sánchez, sino en general de los dos centrales de Colombia, o sea, Lucumí y Davinson.
0: Vea, vamos a hacerlo así. Yo a Bocinha lo dejo.
1: Sí, es la revelación, ¿no?
0: Yo a Bocinha lo dejo, pero yo pondría... yo quitaría a Rodri al español y yo pondría algún colombiano. Ustedes escojan si quieren Daniel Muñoz o Davinson Sánchez.
4: ¿Muñoz?
0: Yo me quedo con Davinson.
1: Pero es que cualquiera de los dos.
0: Yo cualquiera de los dos estoy bien. Luego en la línea de cuatro de adelante yo dejo a Vinicius, sí. Dejo a Bellingham, sí. Pero yo no sé si sacar a Olise. A mí me parece que Olise ha tenido mejor mundial que muchos de ahí de ese once.
1: Sí,
0: por ejemplo,
1: sí,
0: que Bruno Fernández.
1: No, Bruno Fernández. ¿Qué hizo contra Colombia Bruno Fernández?
0: Nada, es que Bruno ha estado perdido. Y yo saco a Dembélé con todo y que ha hecho tres goles y demás para poner a Mbappé y ahí sí empezamos a negociar.
1: Sí, es que lo de Mbappé es bravo, pero es que también los tres goles de Dembélé fueron muy bravos. Entonces, está complicado. No, ahí obviamente duditas que uno puede decir, bueno, le valgo a ese, pero hay otros que uno dice, coma miércoles.
0: Pues ahí tienen ustedes el once que ha salido, que de verdad ha sido muy polémico. Hay otros en los que de hecho han dejado por fuera a Bocinha, han dejado al arquero de Egipto. Hay otros en los que, por ejemplo, no está Haaland. Hay otros en los que no está Messi. ¿Usted cómo no mete a Messi ahorita en un once ideal?
1: No lo está haciendo alguien que sabe de fútbol.
0: No sé. Ustedes armen su once ideal, pero este once ideal obviamente lo presenta Compensar. Compensar está con el Rock and Roll de Radioactiva, hoy también con el diario AS Colombia, hoy a través de Medellín, Bucaramanga, Cali, Medellín, Cartagena. Es que Medellín estamos a doble, ¿no? Sin Radioactiva.
4: ¡Qué plaga!
0: Estamos de verdad.
4: Y los 99.4 también.
0: ¿Cuál langosta, dice por aquí? Pero vea, Alfoduki, España no ha jugado y meten tres jugadores de España.
1: Por
0: Dicen por acá, John dice, es un once de famosos de este momento en el Mundial y de no de cómo han jugado. Dice por acá, Alfoduki, falta Harry Kane. No sé, ustedes armen su once ideal con Compensar. Estamos en el Rock and Roll de Radioactiva.
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0: Pues cabezazo de la jornada, obviamente, el once que sí armó la Conmebol, donde metieron una mano de colombianos, porque está Luis Díaz, porque está Daniel Muñoz y porque está también Gustavo Puerta. Bueno, es igual un tema que vamos a debatir esta semana, mi querido Monolao. Cuando estamos a 10 minutos, ya se alistan los equipos para saltar a la cancha. Ya está el logo, el gigante logo de la Copa Mundial de la FIFA tapando la mitad. Y vamos a vivir Brasil. Brasil contra Japón, pero Sara, ¿usted qué opina a esta hora de ese once ideal que parqueamos o que parquean desde Europa? ¿Cómo lo ve Sara Arciniegas?
1: De acuerdo, ahí en ese momentico que hablo es donde más estoy de acuerdo.
0: Yo no estoy de acuerdo.
1: Salieron los cubrelechos, Luisca, eso indica que ya van a salir los equipos también.
0: Gracias, saludos para Luigi que dice gracias por la previa. Esto es un placer vivir la Copa Mundial de la FIFA con ustedes. 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Mi querida Diana Higuita, ¿Vinicius va a marcar hoy o no?
4: Creo que está en la obligación de marcar. Es uno de los favoritos.
0: Esperen un segundo, están tomando el agua del Rock and Roll, por favor, muchachos, hay que ahorrar agua. Pero sí, Vinicius repite hoy, Diana, ¿sí o no?
4: Sí, claro, claro.
0: Podría ser, está llamado.
4: Va con gol, hoy va con gol.
0: Está llamado a que aparezca. Pues a Vinicius lo trae Constructora Bolívar que viene con el Rock and Gol. 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
0: Diana querida, Diana dorada, ¿quién cree usted que... Ya hemos hablado de algunos jugadores, de algunos equipos, pero ¿quién se está llevando el reconocimiento de la afición? ¿Hay algún equipo que usted diga, por ejemplo, yo digo Noruega? O sea, ¿quién se está llevando el reconocimiento de la afición?
4: Yo digo que Colombia.
0: Colombia.
4: Por la afición, por los estadios llenos, por el himno cantado con furor, porque incluso hay gente de otros países que se está aprendiendo el himno de Colombia y creo que se lo lleva nuestra selección.
0: Pues... cuando el talento, como dice Diana, se demuestra en la cancha, los reconocimientos llegan y están llegándole a Colombia con su hinchada y demás. ¿Cómo le ocurrió a Colombia con la campaña Descubre la diversidad del país? Reconocida internacionalmente por mostrar al mundo la riqueza y la diversidad de nuestras regiones. Grande Fontur que se reporta en el Rock and Gold de Radioactiva. Amigos, recuerden, vayan migrando a radioactiva.com, vayan echando para allá. Estoy aquí con un recogedor. Porque en YouTube, en la Copa Mundial de la FIFA, no hay derechos en ninguna parte, así que nos vamos a radioactiva.com. Allí seguimos, ahí les ponemos cancha para que vean dónde va el balón. Ahí seguimos con Diana Higuita, con Monolao. Aquí sigue Luisca Guerrero y Sara Siniega. Sara, que estaba ahí en el Rock and Gol. ¡Vamos, Sara! ¡Vamos, Sara!
4: ¡Wow!
0: Gracias. Gracias, Sara.
4: ¿Ya la llamaron?
0: Estamos muy de acuerdo con tus opiniones. Y ya mientras nos vamos parqueando para irnos a radioactiva.com, hay que advertirles que obviamente llegamos con Samba. Samba que siempre trae al Rock and Roll. Obviamente no podía faltar para Brasil-Japón mientras Monolao se guacarea. Vamos a iniciar con Samba la transmisión con más pasión y menos técnica de esta Copa Mundial de la FIFA 2026. Me encanta que se tiene hasta todo enguarapado por allá y cada vez que suena samba o algo, esto es una discoteca, no, esto pero, es una strober, esto cambian las luces.
1: Pero se tiene aparece hoy un ojo de anteojos.
0: ¿Un ojo?
1: Un oso de anteojos.
0: ¿Sabe qué? Vamos a poner a que desfilen para que sean la sal.
1: Eso.
0: El primero en pasar, Juanito Lozano. ¡Viene Juanito Lozano! Pero tiene que ser rápido. No, lo de samba es así, tranquilo. Eso ya
1: vamos a calificar colas, Diana. Vamos a ver cuál tiene más cola. Porque
0: vamos a calificar quién tiene más cara de que hoy desayunó como lo que no debe desayunar. Juanito Lozano, buenos días, rápidamente. Solamente tiene un minuto para dejar su opinión, su madrazo, lo que quiera. ¿Cómo le va?
12: Va a hablar igual que Sara.
0: No, hombre, no.
12: No, mentira. No, Luisca, Monolado, gracias por la oportunidad, señor Luisca. Vea, este partido me parece muy interesante. Si bien creo que va a pasar Brasil, voy a ir por Japón. Y vea que me gusta mucho como juntar la historia. ¿Usted ha escuchado esa teoría de que todos estamos conectados?
0: ¿Ah, sí? Con un hilo rojo, ¿no?
12: Sí, pero vea esta historia. Santa Fe tiene un hincha japonés. Que sí. Es fervoroso Independiente Santa Fe.
0: Sí.
12: Y hoy Santa Fe está cumpliendo un año de su décima estrella. Entonces hoy voy por Japón. Soy más japonés que Goku, que Gohan, que Trunks, que Naruto.
0: Trunks. ¿Cuál era su personaje favorito de Dragon Ball Z? ¿Trunks?
12: Yo me disfrazé de Trunks en un Halloween.
0: Pero Trunks de... de Fontibón.
12: Sí, Trunks Bogotán.
0: Tronquito.
12: Pero vea que casi gano la competencia de disfraces en el colegio.
0: Consígase una foto y la ponemos ahorita en la transmisión.
12: Va a decirle a mamá que ya la debe tener. Ella me boletea con esos disfraces.
0: Juanito Lozano, ¿cómo queda este partido hoy?
12: Va a ganar Brasil 3-2.
0: 3-2. Un partidazo. Juan, muchas gracias. Vea, le voy a entregar un premio.
12: Ay,
0: por su buen trabajo y su... guarde suyo, tranquilo, no le va a robar nada. Un buenazo para la producción, para que esto salga como un partido buenazo. Buenazo. Y que pase el amante. Venga, conciencia, claro, aparezca acá. Solamente quiero que la gente le empiece a poner cara a los que permiten que tengamos cara. Mientras, nos vamos ya de YouTube para irnos a radioactiva.com. Allí sigue Sara, que hoy luce una camiseta de Brasil. Hoy de verdad Sara está despampanando en el mundial. Pero vea, Sara Arciniegas también con la pinta que la habían puesta a esta hora, pero a esta hora aparece Andrés alias la voz de la conciencia, el que nos regaña todo el tiempo. Conciencia, tenemos un minuto también para usted. ¿Cómo le va? Bienvenido.
13: Sí, gracias.
1: No me ha pillado que se pinta
13: el aire.
0: ¿Está nervioso, Conciencia?
13: Un poco.
1: ¿No, ¿sí? ¿No me ha pillado que se pinta las uñas de queso negro?
13: Esto es un vino tinto.
1: Y eso es en homenaje a.
0: A Portugal.
4: Porque me gusta.
0: Conciencia,
4: que le gusta ya.
0: ¿Qué es lo más difícil de trabajar con el rock and roll?
13: Yo creo que Rafa.
0: No. ¿Sí? Pensé que iba a decir el afán, los tiempos. No, y uno se mandó al agua. O sea.
1: Y el rock and roll de los. No del ácido, el de los partidos. ¿Qué es lo más bravo?
0: Yo creo que Monolado.
13: El corre-corre, claro.
0: Que
13: a veces es todo muy encima, todo muy al momento.
1: Sí, todo sin preparar nada,
0: todo sale ahí a la guachapanda. Conciencia, ¿cuánto va a quedar el partido de Brasil contra Japón?
13: Va a quedar 2-1 ganando Japón.
0: 2-1 ganando a Japón.
13: Yo voy por los nipones.
0: Bien, entonces vea, llévese un buenazo. Y dígale al desgraciado de Cetina que sigue él. ¡Que pase el amante! ¡Que pase el carrito sanguchero! Diana, ¿sí ve por qué estamos tan jodidos? ¿Ya veo la cara de hambre en la producción?
4: Sí, la verdad lo estoy viendo un poco regular el día de hoy, muchachos. ¿Qué pasó?
0: Que no va a pasar Cetina, ¿por qué? Se arrugó. Que ya despedimos en YouTube hace una hora, Cetina. Ya nos podemos ir a radioactiva.com, por favor.
1: Es que el pantalón que tiene no le dorma la cola.
0: Están preguntando que si vamos a narrar. Por supuesto que vamos a narrar.
4: ¡Colombiano!
0: 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Se viene Brasil, Japón. Vamos a vivirlo con más pasión y menos técnica, querido Monolao. Rápidamente, ¿cómo se para el combo de Brasil? ¿Cómo se para la banda de Ancelotti?
1: Brasil en el arco, Alisson. Los cuatro del fondo, por la izquierda, Douglas Santos. Por la derecha, Danilo, Marquinhos y Gabriel. En la mitad de la cancha, Casemiro con el 5. Bruno Guimarães, Lucas Paquetá, Vinicius Junior por la izquierda. Por la derecha, Ryan. Y en punta, Douglas Cunha con el número 9. También le tengo la formación de la final como supercampeón. Mateus.
0: Sí, es que entre Douglas y Mateus sí, se confunden
1: es,
0: varios.
1: Suena parecido. Pero es que me estaba confundiendo porque también tengo la
0: vena
1: de la final de supercampeones.
0: ¿Cómo va la final de supercampeones? ¿Cómo sería hoy entonces?
1: Sería, Brasil se paró con Claudio Meao,
0: sí,
1: Alberto,
0: sí.
1: Silva, Dugo, Pepe y Mauricio. Y la interesante, la que a la gente le importa es la de Japón. Benji Price en el arco, ¿se acuerda de
0: hacer? Durísimo partido contra hacerle gol a Semán va a ser difícil.
1: Bruce Harper.
0: Sí.
1: Guillermo Pederson.
0: Sí.
1: Clifford Yuma.
0: Bruce Harper monstruo, eso. Sí.
1: Acá Philip Callaghan. El jugador Tom Misaki.
0: Sí.
1: Y Oliver Atom en la mitad de la cancha.
0: Hoy sí traemos al
1: y
0: que
1: adelante
0: tiene...
1: Steve Huga y Nicha.
0: Vea, hablando de Steve Huga, que siempre supo que tiene una pegada brava, ¿no?
1: Ah, sí,
0: una pegada.
1: ¿Con curva?
0: Él no lo pega tan bravo.
1: Ah, ¿no?
0: No, él solo escurre.
1: Ah.
0: Es impresionante. Desde la producción, mi querida Diana Higuita, el que le faltaba.
1: Bananana.
0: El muérgano responsable de los memes, de las luces, de todo lo que sale bien o mal en las cámaras. ¿Cómo le va, Cetina? Buenos días.
14: Hola, Luis Camono. Un saludo especial para ustedes y para todos los desempleados que nos escuchan a esta hora. Mentira. Hola, Diana.
4: Hola.
0: Cetina, la pregunta...
4: Hay gente descansando.
0: La pregunta más difícil o la más fácil es ¿qué es lo que usted tiene que aguantarse de verdad de trabajar con el rock and roll? Lo que usted diría, yo lo puedo cambiar.
14: Uy, lo más jodido... Hay un hombre que se mueve mucho en las cámaras.
0: Yes.
14: Y hoy tiene camisa de flamenco.
0: Ah, mi madre, soy yo. Amárreme. Póngame una cadena en el pie.
14: Va a tocar ponerle ahí. No, es parche, es muy parche, es muy divertido de trabajar con
0: usted. Seti, ¿cuánto lleva ya en el rock and roll?
14: Desde febrero.
0: Desde febrero. ¿Y su vida ha mejorado, ha empeorado?
14: Digamos que mi vida social ha disminuido.
0: Perfecto. Pero su vida laboral ha mejorado,
1: no,
0: por eso.
1: Sí, no, sí, también.
0: Vea, dele un buenazo rosado.
1: ¿Cuál quiere? ¿El rosado o el morado?
0: El morado. Perfecto.
1: El morado.
0: Alimentando a la producción, Cetina, ¿cuándo queda el partido?
14: Vamos mis brazucas, vamos Roberto Cediño.
0: Eso.
1: Roberto Cediño.
14: 3-0.
0: 3-0 ganando Brasil.
1: El alcohol.
0: Grande Ceti. Ahí conoce a la gente de la producción. Diana, pues es que si no conocen a los que hacen posible esta vuelta, entonces ¿cómo
4: sí,
0: hacemos?
4: Sí, los más importantes,
0: claro,
4: además, los que hacen que salgamos bellos.
0: Criminales, exactamente. Ya bueno, estamos en radioactiva.com. Se va a mover la pelota, mono. Estamos listos. Estamos listos para vivirlo. Con radioactiva.com estamos listos también para vivirlo. Desde AS Colombia se movió la pelota, mono.
1: Ahora sí, a matar o morir 16avo. Se movió el buñuelo, 90 minutos de fútbol, el mejor espectáculo del mundo. Ahí está saliendo Marquinhos con toda la tranquilidad del planeta. Entrega de pierna zurda, apoyándose en el otro central que es Gabriel. A ver si le acercaba a su compañero, ve en la mitad del terreno. Ya está jugando Brasil, ya está jugando Japón. 16avo de final, teníamos que vivirlo con el Rock and Gol. Ahí estaba apareciendo Ryan, vuelve a jugar hacia atrás. Bien paradito Japón, Luis, que hay que contarle a la gente que hoy el equipo japonés no está jugando con su uniforme habitual, el azul, sino que hoy están de blanco. ¡Gómez Zafra!
0: ¡Ándale, Gómez Zafra! Hoy está jugando de blanco con pantaloneta negra y medias negras. Recuerden que en este mundial y en general en el fútbol están protegiendo mucho el tema del croma, ¿no? Los colores. Y pues Japón hacer todo azul, la pantaloneta de Brasil es azul, así que están jugando con... Pues, están jugando.
1: Oiga, pero está jugando bien, bien bonita esa camiseta de Japón, parecía la de Alemania, ¿no?
4: Hermosa.
1: Bueno, señoras y señores, se está tocando la pierna Lucas Paqueta, tiene una incomodidad en la parte posterior de su bate, creo que su bate derecho, pedían una falta.
4: ¿Pero esa es la pierna?
1: ¿Cómo, cómo?
0: Sí, Diana, wow.
4: No sé, esa es la pierna, wow, Paquetá.
1: Se viene, señoras y señores, Ryan, pierna zurda, va a encarar a Nakaruma, se lo llevó, dejó hacia el medio, le puede pegar de ahí, ahora por la derecha, el que controla es Danilo, pierna diestra, lindo, taco, el rechazo, salida para el equipo japonés, Luica. Ay, cuidado, se equivocaron, no, le pega y el arquero. Acompañaba, señoras y señores, se desespera Bruno Guimaraes pidiéndole aliento a sus hinchas brasileños. 0-0 el partido, hay tiro de esquina, Luisca.
0: Oiga, hay un jugador que a mí me encanta seguir viéndolo de titular, un jugador del Bournemouth que apenas tiene 19 años, una de las perlas, es zurdo, una de las joyas que tiene Brasil, Ryan, hoy de titular, obviamente llamado a ser protagonista. Sobre todo teniendo en cuenta que Rafinha no está, que Igor Thiago hizo el papelón. Así que momento de brillar para uno de los juveniles de Brasil desde la Premier League, el señor Ryan, hoy titular. 1.87 de estatura y una zurda para que te agarres.
1: Le pegó, señoras y señores, Bruno Guimaraes, el rechazo con la cabeza del equipo japonés y ahí saque de mano, saque lateral ofensivo para Brasil, que hasta el momento es el dueño del cotejo, Luica.
0: Y hay que decir una vaina, y es que recuerden que Rafinha no está convocado porque sufrió una lesión durante el Mundial, pero el que sí está nuevamente en el banquillo es Neymar, que seguramente, dependiendo pues de cómo se dé el partido, va a tener un par de minutos. Saludos también para nuestro querido Cris Hugo, desde la producción de Radio Activa, quien se va a estar encargando de recibir sus mensajes en el 305-34-0776. Mi querida Diana Higuita, ¿trajo invitados?
4: Pero mucho, señor, y nos encanta que nos acompañen. 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
0: Eso es, con Rochebet ya en los primeros tres minutos del partido que enfrenta a Brasil y Japón. Ya estamos en la recta final del Mundial, gústele al que le guste, tusa para todos. No ha sido fácil, mono, vivir partidos, cuatro partidos, seis partidos, tres partidos diarios, a entrar en este bache, aunque se vienen buenos cotejos, ya desde la próxima semana habrá días sin fútbol, ¿no?
1: Sí, digamos que el valor agregado de estos partidos es que ya el que pierde se va, entonces va van a ser más pocos, pero más emocionantes.
0: Pero,
1: pues.
0: Pero Sara, ¿por qué el silencio? Hoy has estado particularmente muy callada, Sara. Sara Arciniegas, del diario Vas Colombia, hoy en el Rocango.
1: El grillito. De acuerdo.
0: Sí, pero dele tiempo a Ryan, todo bien. ¡Va, Japón!
1: Ahí está saliendo el equipo japonés, señoras y señores, balón arriba, círculo central, bien, recupera Brasil por intermedio del jugador Mateo Scuña, círculo central, el que controla, el que domina la pelota, era Gabriel, dejando de pierna zurda, Paquetá, pelotazo hacia adelante, ¿qué tal el primero de Brasil? El arquero Suzuki con los puños, elimina el peligro, Diana Alguicha.
4: ¡Qué cabezazo! 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
0: Vea que Monolado se gastó todo lo que se ganó en el Mundial de Qatar, Diana.
4: Sí.
0: Se lo gastó, de hecho, yendo a uno de estos lugares con Compensar en San Andrés.
4: Es que hay muchas opciones, qué rico.
1: Pues imagínate, rico. Diana, los dos, Luisca y Monolado entangados.
0: Pero pensé que usted y ella, porque no, me tienen que meter a mí.
4: Ay, me alcancé a ilusionar por un segundo.
1: No, porque es que Diana me pone muy nervioso, en cambio con Luisca ya tengo confianza.
4: Más confianza.
0: Entonces, los dos ya me conoce la mesa de noche.
1: Claro, ¿no? Claro. Ya sé qué pastas hay encima de la mesa de noche. Y en los dos entangados, Diana, comiéndonos un helado, pero es que a Luisca creo que le gusta es con vasito. Yo depende, me lo mando con...
0: Depende de la galleta.
1: Depende de la
0: también,
1: galleta.
0: También, si se quiebra o... Querida Diana Higuita, oiga, ¿qué camiseta tiene hoy, Diana? Usted se ha vestido una elegancia en este mundial, de verdad, me da pena venir en estas fachas.
4: No, la suya está hermosa también. ¿Ustedes mañana qué? Sí, se van a ir.
0: Obvio. Yo mañana voy de Francia. Sí, hay que contarle a la gente que Diana nos trajo un regalo. Vino a Bogotá, nos trajo unas camisetas de la selección de Francia, Monola, una grosería.
1: Y nos puso a escoger qué apellido quieren atrás. Luisca se fue por Mbappé, yo me fui con Olise.
0: Correcto.
1: Y espérame porque se viene centro de Brasil, el rechazo del jugador Tomiyasu. Pero el dueño del partido hasta el momento, les cuento, es Brasil. Está apareciendo Lucas Paquetá, pase filtrado, señoras y señores, Luisca.
0: No, yo no, Sara, que está que se habla hasta ahora con estadísticas. Sara, si tuvieras que decidir ya, ¿qué está haciendo Japón en este partido? ¿Qué nos podrías contar, Sara?
4: Me dijo que estaba ávida de información y que incluso parte de esa me la quería compartir y me pasó la información de los árbitros. ¿Ustedes la dieron ahora?
0: No. ¿Hay árbitros?
4: Sí, señor.
0: Pensamos que esto iba, pero espérenme, después del tiro libre me cuenta, Diana, porque se viene Brasil do futebol, o pasando coquinho o futebol.
1: Tiro libre peligroso a favor de Brasil, sector oriental del estadio, la van a tirar al área.
0: Yo mirando por allá todo lejos y tengo aquí
1: centro pasado, el mío sí se fundió. Bien, se levanta el portero en dos tiempos, iba soltando esa pelota el portero. ¿Qué? Suzuki.
0: ¿Qué se le fundió?
1: El bombillo.
0: ¿Se le fundió su bombillo?
1: Sí, se fundió el bombillo. Toca cambiar ese fusible, Diana.
0: No puedo más con el OEOE aquí de Don FF. Es que usted, pero Monola, usted desde que fue el fenómeno volvió siendo otro. ¿Usted no le parece, Diana, que Monola volvió raro?
1: O más agrandado.
4: Sí, Monola, ¿no? Pilas, no vaya a perder la magia.
1: Como volvió más creído.
0: Como sin voz, como que ya paga el agua más caro.
1: Sí, Diana, como más creído.
0: Sí, yo no sé,
4: sí,
0: se le subió.
4: Monola, cuidado, no, sí, vayas por ejemplo, a perder lo tuyo.
1: Ahorita yo llegué y no saludé a nadie.
0: O sea, me tocó decirle ahí la producción.
1: No, nada, ni los celadores en la parte de abajo, las señoras del aseo casi las tumbo.
0: No, es increíble.
1: Toda la gente que estaba por allá afuera de las cabinas, no.
0: Cris Hugo, usted me puede hablar, ¿cierto, mi querido Cris? ¿O de pronto se fue a desayunar? ¿Cris está por ahí o no?
16: Sí, señor.
0: No, se durmió. No, y es una vagancia, está como con Sara.
1: Ah, sí.
4: Nadie, pues.
0: O sea, nos dejaron que Diana, Luis, que hay Monolado responden. Hay quien a cuatro esclavos en la producción, hay gente que no sabe y no ve la luz. Desentiéndanse ustedes allá. Bueno, maneja la pelota Brasil, Mono.
1: La pelota la controla el número 13, que es Danilo, dejando hacia el medio para que distribuya juego ahora Marquinhos. Se roba unos metros el otro central, que es Gabriel. Adelante la pedía Mateus Cunha. Otra vez hacia atrás, no quiere arriesgar la pelota el equipo brasileño, el equipo carioca. Círculo central, señoras y señores. Ahí está, con todo el tiempo del mundo salía Casemiro, la está pidiendo ahora el número 8, Bruno Guimarães, en la mitad del terreno. Segundo cuarto de cancha para Brasil, ya la está esperando por afuera, por la derecha, Ryan con el perfil cambiado y completamente por fuera. Pasó el lateral Danilo, pero prefiere jugar por adentro, no, ahora sí con Danilo. Toca la pelota Brasil mientras busca espacios Diana Alguilla.
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0: Luz verde también para Brasil, que ataca, Mono. Cuidado con la canariña.
1: Jugando hacia atrás, a ver que se vinieron los centrales, a ver Casemiro, tocan por la izquierda, ¿qué pasó, Luis Canavi?
0: No, dándole espacito para que se desatore.
1: No, que me desatore.
0: ¿No está atorado?
1: No.
0: ¿Se atoró
1: de milagro,
0: este fin de semana se atoró, no?
1: Sí, pero es que fue bravo, el fin de semana fue bravo. Ya estaba reventado, ya no daba más.
0: Estuvo grosero ese partido de Colombia, Diana. Estuvo denso.
1: Qué belleza cómo se porta doña Diana cuando hay gente, ¿no? ¡Ja!
0: Sí, no, ahí sí es una cosa diferente. ¿Qué?
1: Se empelotó, se botó. ¡Ay, cuidado!
0: Ay,
1: se viene Brasil.
0: Hablando de
1: puede
0: pelotar.
1: Estar el primero centro pasado. Lucas Paquetá con el ombligo. El rebote. Alguien que le pegue. A ver, Bruno Guimarães.
4: No.
1: Noqueó a su compañero.
4: No.
1: Acaba de noquear a su propio compañero. Un zapatazo en la jeta. Lo tumbó en el área. Y esto sigue 0-0. Brasil va por Luisca.
0: Pero sigue atacando Brasil, que por ahora se ha adueñado de la pelota. Japón muy respetuoso en su planteamiento. No quiere cometer errores. Se acerca mucho Brasil, pero obviamente, aunque tiene profundidad, pues le falta efectividad. Si hoy se lo llevaron al fenómeno a usted. O sea, yo hablo usted de profundidad, de efectividad. Yo te hablo de volumen de ataque, de volumen de juego.
1: De basculación.
0: De basculación.
1: De la manta corta.
0: Y usted allá es que nalga con bicho, bicho. No.
4: Que el buñuelo, que no sé.
1: Sí. El buñuelo, que nalga con bicho, bicho, con nalga.
0: Diana, ¿le ha gustado esta Copa Mundial de la FIFA? Sí.
4: La Copa completica, claro.
1: Bien. Diana, ¿a ti te gusta el monolado del fenómeno del fútbol o el de acá? Es como un Superman 3, que sale un Superman malo, el borracho, y el Superman bueno. Clark Kent, no. ¿Con cuál te quedas?
4: Prefiero el borracho.
1: ¿Qué?
0: Yo también.
4: Es decir, al monolado del rock and roll, por supuesto. Nalga con bicho, bicho con nalga.
0: Ay, yo también, al de la Génova.
1: Sí, al de la Génova.
0: ¿Al de qué partido tan chimbo?
1: Dije chimbo.
0: Sí, allá, sí,
1: pero
0: lo
1: en otro contexto.
0: Lo oí, pero ahí se acabó la transmisión, ¿no?
1: Sí, sí, ahí se acabó.
4: Ah, ¿lo mocharon?
1: Sí.
0: Dijo, exacto,
1: tan chimbo. Tiene que comerme el chimbo.
0: Y ahí mira, cuidado que viene Japón, señor chimbo.
1: Pelotazo en diagonal por la izquierda. Se viene Nakaruma, Nakaruma, mano a mano con Danilo. Y el rechazo con la cabeza. El jugador Marquinhos. Ahí está Lucas Paquetá, precisamente. Nalga con bicho, bicho con nalga. Así lo estaban marcando. Pelotazo frontal largo. Y despertó Japón, Luisca.
0: Vamos a hacer una vaina. O mandan mensajes de voz a Cristian, que él sí habló. Lo que pasa es que no le abrieron el canal acá. Si no le mandan mensajes, Diana, nos vamos.
4: Listo.
0: Vamos a dejar esto tirado. Dejamos aquí a Cetina y a Lozano. Y que la gente se entienda. O sea, ¿qué creyeron? ¿Que venimos para que ustedes no aparezcan? Pues no. 300-534-0776. Mientras Monolao, ¿qué le pasó a Vinicius?
1: Uy, no, le tiraron un planchazo el pisotón. Eso lo pueden revisar perfectamente. Lo pueden revisar, ¿no?
0: Me encanta esta música. No, súbale a eso. Ya a esta hora estamos en radioactiva.com. Ahora sí puedes poner. Vea esto. Súbale, súbale. Como en la Comic Con, en la que estamos viviendo este fin de semana con Radio Activa. Si quieren boletas, información y demás, no hay. Pero información sí en radioactiva.com.
1: Sí, usted que es el experto en música,
0: sí.
1: Ahorita para poner una historia con este partido Brasil, si lo llega a ganar Japón, ¿qué canción podríamos poner? ¿Hay
0: yo grupos? Pondría la de Dragon Ball Z.
1: ¿Sí?
0: Yo.
1: ¿Hay grupos rockeros que marquen diferencia a nivel mundial de Japón?
0: Ahorita le traigo la producción que le cuentan, pero yo Dragon Ball, pondría
1: Shala. ¿La de Supercampeón Shala estará? Shala.
0: También está la de Supercampeón.
4: Ah, sí, esa es la mejor.
1: Claro, eso se consigue. Bueno, se viene Brasil. Pelotazo al borde del área. No alcanzó a controlar Vinicius. El que sí sale desde el fondo, señoras y señores, es el equipo japonés por ahoy, intermedio de Tommy Caso. Ahí está el portero Suzuki, área chica, saliendo Suzuki. Desde el fondo el equipo blanco. Hoy es Japón, hoy no juega de azul, de analguita.
4: ¿Saben qué sería bonito? Que mostraran al público haciendo un kamehameha.
0: Eso.
4: Y lo pueden hacer ahí en la tribuna, porque están como junticos los de Japón.
1: Sí, lo pueden hacer perfectamente, no perfectamente ni no perfectamente. Círculo central, pase filtrado, se viene Brasil. ¡Ay! Va a estar el primero, pierna sur del arquero. ¡Ay! Alcanzó a rasguñar esa pelota. Se acercó Mateus Cunha, Luisca, salvó Suzuki.
0: El jugador del Manchester United que llegaron a titular después de la floja presentación de Igor Thiago y que él respondió cuando pudo. Ay, ojo que cobró rápido Brasil.
1: Tocaron en corto para perder las marcas, lindo. ¡Ay! Para el segundo palo, no alcanzó a llegar ahí Casemiro. Un centro pasado, esa pelota se pierde en la línea de fondo y de milagro esto está 0-0.
0: Hay que brindarle al extranjero, al que llegó ahí a desayunar, desayuno de campeones para la producción. Grande Tomás, grande, ¿qué te tomas? Le preguntan en la producción.
1: Le preguntan a Diana.
0: Oiga,
1: Diana, ¿qué te tomas?
0: Tremendo.
4: Está volviendo el monolao.
0: Tremenda atajada de Suzuki. Que parecería de cualquier equipo menos de Japón cuando va a haber falta para Japón. Y le queda un tiro libre servido y amarilla. Amarilla que además va de una vez a complicar mucho el mediocampo de Brasil. Lo pintaron a Casemiro del Monolao.
1: Sí, de una vez. Y es el volante encargado de raspar, de repartir quimba, machete y se
0: oígase,
1: estaba...
0: Oígase, punk japonés.
1: No, pero ahí dan ganas de hacer poco, pero con el partido con de chapulín colorado.
0: Con almohadas.
1: Sí, como... Hombre, se estaba escapando Junia Ito. Hay dos hitos en la cancha. Está Junia Ito y está el otro que es Hiroki Ito. El del Munchen.
0: Ah, ¿no es Julia?
1: Ah, sí, también, pero ese está en el banco.
0: Ya. Ah, en el banco se quedó Julia Ito.
1: Está esperando.
0: Y en la cancha están...
1: Están Hiroki Ito y déjeme ver. Junia Ito.
0: Pero vea, le están haciendo un baile en la producción. Va a tocar a traer a Cetina aquí, vean esto. Que desayuno esta gente, por favor. Oiga, en Bogotá estamos en los 690M, en Cali 104FM, Medellín 99.4, Bucaramanga 1270M, estamos en todas partes. Qué pena esta hora. Estamos también en Bogotá en los 97.9, pero FM, en Medellín 102.3 FM, 99.4. No me pidas tanto, o sea, yo se me van olvidando los números, pero espérame, Diana, porque tus invitados, yo sé que los tienes listos, pero es que hay tiro libre de Japón con esa camiseta más alemana, no puede ser.
1: Le va a pegar esa pelota Kamada, el número 15, aunque también se paró Duan, el número 10. ¿Quién le va a pegar al Buñuelo? ¿Le pegará el zurdo o el diestro? El perfil es para un derecho.
4: Yo creo que no es la que hizo Messi, que puso a...
1: Espérame, el segundo le pegó por abajo, rebotaba esa pelota en la barrera y hay tiro de esquina para Japón, Luisga. Ahora sí, Diana Alguita.
4: Bueno, pechifrío pero caliente. ¿Cómo? Usted, monolao, ¿no? Uh-huh. 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
0: Bien, Profamilia. En el Rock and Roll, mientras en la tribuna están dos jugadores que no me acuerdo quiénes son, Roberto Carlos y Ronaldo.
1: Y al lado estaba Bebeto, ya fue más canoso que yo.
0: Suenan esos nombres, pero no me acuerdo en qué jugaban. Va Japón.
1: Sí, señor, le va a pegar Juniaito. A ver, pierna derecha, sector izquierdo. Eso quiere decir que la curva va hacia adentro. Primer palo, el rechazo. Salida para Brasil, buscaban la velocidad de Vinicius. Se quedaba como último hombre el jugador Tani Gachu por su velocidad. Dale, a ver, se ve en el 14, lindo pas. No, lo mató.
0: Tranquilo, saque de le ayudo. Le ayudo con la ostra. Sí, es que lo veo ahí. Vean, nos escriben en Radioactiva en nuestro WhatsApp. Buenas tardes, puras patadas de supercampeones salieron a dar estos señores. Recuerden el 305-34-0776, 305-34-0776, para que nos cuenten dónde andan, cómo viven el festivo en Colombia, o si se reportan desde otra parte, cómo están viviendo esta Copa Mundial de la FIFA 2026, que la verdad, Monolao, ha sido una maravilla. Yo me la he disfrutado.
1: Pero ¿por qué es tan cortico eso?
0: Debería durar para 2 meses, si uno esperar 4 años para un mes, Diana, es muy cortico.
4: No, y sí, 4 años es mucho.
1: Oiga, esa canción pegó duro, ¿no?
4: A mí que me pongan la fruta de la pasión.
1: Hijo, es la fruta de la pasión, cuidado. ¿Cuál sería la fruta de la pasión? Van a meter el centro. Bien, rebotaba el balón en Gabriel, que llegaba a obstaculizar, si lo pude decir.
0: Bien.
1: Saque de manos a favor de Japón. De Japón, ya la está esperando el número 24, Quesano, que le metió un pisotón a Vinicius. Vamos a ver, saque lateral ofensivo a favor de Japón, minuto 17. Bueno, 3 horas para sacar, hombre.
0: Hace rato no le da paso a Sara.
1: ¡Sara! El comentario de Sara Arciniegas, el grillito. Muchas gracias, Sara.
0: Más cortico, Sara, sí, pero sí, está
1: marcando mucho porque también tiene que aparecer Diana Alguita.
4: Por favor, porque es que les voy a dar un consejo. 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
0: Bien, mire, energía la que nos ha dado este mundial también. ¿A usted no le parece que... como que se respira un ambiente de vacaciones?
1: Claro, ¿no? Sí. Todos los días son soleados.
0: Sí, la gente desayunando agua y no molestan por no comer.
1: No.
0: O sea, es de verdad muy lindo el ambiente del mundial. Yo por eso entiendo la tristeza de los mexicanos, porque ya creo que les quedan 2 partidos en México y ya. Sí. Una cosa así.
1: Ya todos se centran.
0: Se les acabó la excusa para... toca volver a abrir las oficinas, los colegios.
1: No.
0: Qué foco.
1: No, qué mames.
0: Debería declararse... como año festivo.
1: Al menos el mes.
0: Como desde mayo. Uy, no. Llegó la cámara. ¡Cuidado! Llegó Dragon Ball Z, radioactiva.com. ¡Échale, guatio! ¡Vamos, carajo! Yo no sé ni por quién voy. Yo con camiseta de equipo brasileño haciéndole barra a Japón.
1: No, es difícil.
0: Una ridiculez, pero es que con esta canción yo sí soy japonés.
1: Ambos equipos caen bien, ¿no?
0: Pero a mí me cae mejor Japón.
1: ¿Sí? No, a mí me gusta Brasil desde la
4: también.
1: Y más cuando... dale, Diana.
4: ¿Por su cultura o por qué le cae mejor Japón?
0: No, porque Japón como que me ha dado más alegrías con tantos videojuegos, Dragon Ball Z, con tanta serie.
4: Pero
0: no
4: por
0: conozco
4: fútbol,
0: Japón,
4: Brasil.
0: En cambio conozco Brasil. No, pues por fútbol sí, pero es que creo que es ahí donde está mi pero. Me falta que Brasil vuelva a mostrar ese fútbol, que yo diga, quiero la de Brasil de Diana.
1: En cambio, a diferencia de Luis, que yo no conozco ni Brasil ni Japón, sí. Pero quiero que me inviten a una fiesta de esas, que al otro día yo tenga que decir, yo no sabía que eran travestis.
0: Ay, fue madre. Quizás alguien diga, pero yo lo vi bien. Ah, yo no le vi la manzana de Adán.
1: Sí, ya cuando toqué.
0: Correcto. Usted que se enteró que las mujeres no tienen manzana.
1: Sí, no, yo no, no sabía no. que las mujeres no tienen manzana de Adán.
0: No.
1: Pues es que nunca,
4: otro día hay...
1: nunca he abarcado a una no, en el pues acto es que no es amoroso.
0: Para que no vaya después a Brasil y lo confundan.
1: Ah, sí, pero ya sé que si tiene...
0: Social le dice, permíteme ver debajo de esa bufanda.
1: Sí, sí, sí, déjame ver.
4: Ay, si te habla un poquito grueso monolado, tienes que entrar en duda.
1: Claro, déjame tocar esa tostada.
0: No. A ver, venía a Brasil, ahí despeje de Japón. Por ahora solamente hubo un remate brasileño con peligro y de resto esto ha sido pura música y parladera.
1: ¿Y si la tostada es como carrasposa?
0: Échale mantequilla.
1: Sí, mantequilla y eso se va solo.
0: El cuchillo raspa, pero igual ahí pega.
1: No, y queda para entrar full.
0: Exacto. Listo. Mire, don Mantequilla va a Brasil.
1: La pelota la controla Brasil. El que domina es el número 4, Marquinhos. Círculo central para Gabriel. Adelante la pedía Mateus Cunha. Pero no quiere arriesgar el buñuelo. Prefiere tocar el trionda en corto. A ver qué se viene, lateral diestro, que es Danilo. Dos equipos que juegan diferente. Uno con cuatro en la parte de atrás y Brasil con tres en el fondo.
0: Hablando de tres, nos llegaron tres mensajes de Ana Vice por acá.
4: A ver.
0: Hola muchachos y muchacha. ¿Qué análisis los que está haciendo Sara? No, es que hoy está
1: grillito.
0: Desatada. Dicen por aquí, pongan Haruka Kanata, Fuerza Japón. Y dicen, muchachos, transmitan por lo menos un partido todos los días. Su compañía es muy amable en el Mundial. ¿Y cuánto cree que hemos hecho?
1: Sí, pero ya déjenos descansar.
0: No, ahora sí que descanso. Aquí no descansa nadie. Mañana desde las 7 de la noche vamos a estar viviendo México contra Ecuador.
1: Partidazo.
0: ¿Eh?
1: Partidazo.
0: Partido de cojos. Vamos a estar viviendo partido en muletas. Con el Rock and Roll les prometimos los mejores. Pues mañana. Mañana Ecuador contra México y el viernes tenemos doblete porque dale mi Cabo Verde del alma.
4: Uy, sí.
0: Bueno. De Cabo Verde desde que nací, desde que me daban en la lonchera para ir a mi escuela. Yo después le contaré más de Cabo Verde, pero...
4: Oiga, ¿saben qué? Por ahí vi en redes sociales, mirando cositas y todo, ¿sí? Hay una persona de Cabo Verde que manda un mensaje a los colombianos y que dice, gracias por apoyarnos.
0: Obvio.
4: Somos muy poquitos, pero sentimos mucho el amor de los colombianos. No pensábamos que en los estadios nos iban a apoyar de esa manera y le envía un mensaje muy especial a los colombianos exactamente.
0: ¿Alguien aparte de Omitar aquí en Caracol y de la Nación Argentina irá por Argentina el viernes?
1: Uy,
4: ¿será?
0: Por eso digo, alguien aparte de la Nación Argentina y Lalo y Omar que acá en la final de la Copa América andaban con camiseta de Argentina, sí, la gente había que amarrarla a un palo. ¿Alguien no irá por Cabo Verde?
4: Yo creo que todos.
1: No, yo creo sí. El resto va por Cabo Verde y me agacho.
0: Yo también. Yo dejo que me agache. Mire,
1: pero porque se viene Brasil, uy, qué planchazo.
4: Uy, uy, uy.
1: Mira, acá no pitan faltas, ¿no? Eso acá dejan repartir machete de lo lindo.
0: De mi Cabo Verde, contarles que pues somos un archipiélago volcánico, ¿no? En África Occidental, Diana, yo me acuerdo de esto en la escuela cuando me enseñaban. La capital es Praia.
4: ¿Plastilina?
0: Sí. Tenemos cerca de 500.000 habitantes apenas.
4: Qué lindo.
0: Y hablamos en portugués. Es una cosa que a mí me quedó faltando y por eso me tocó trastearme, pero de Cabo Verde... El...
1: ¿500.000?
0: Sí, es
1: el doble de lo que tiene Tunga. Bueno, Diana Alguita, no. Hora Miren. De hidratar galillo. Diana Alguita en el Rock and Go.
4: Y se va cumpliendo el minuto 23, muchachos, y creo que ya es momento de ir eligiendo a ese jugador Balbolín. ¿Cuál creen ustedes que ha mostrado ahí en la cancha todo? El que no le baja las revoluciones.
1: A mí me ha gustado Mateus Cunha en la parte delante de Brasil.
0: Sí, puede ser como el más protagonista Cunha.
4: Que sea entonces Cunha, el más original, hoy en el estadio, por supuesto, donde se juega este encuentro entre Brasil y Japón. 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
0: Yes, mira, te cuento del escudo caboverdiano, por ejemplo, que es la moneda que usamos en mi país.
1: ¿Ah, sí?
0: Está muy ligada al euro.
1: Sí.
0: Pero es el escudo caboverdiano. Por ejemplo, en nuestro país, en Cabo Verde, los esperamos para que vivan del turismo, claro, para que aprovechen, pero también vivimos nosotros sobre todo de la pesca. Es uno de los principales condimentos de, pues, como de la economía de mi país.
1: No pesco nada, Luis.
0: Debería, en Cabo Verde se pesca bueno. Vea, la independencia la celebramos, esto sí lo tiene que saber usted como parte de la nueva nación que convivimos. La independencia la celebramos el 5 de julio del 75, que nos independizamos de los portugueses.
1: A otra semana.
0: Correcto. Entonces, pues si quieren más información de Cabo Verde, nación que orgullosamente jugará el viernes contra otro equipo, Vamos a tenerlo en Rock and Gol.
1: Fashu, fashu, pantalón, correcto. Diana.
0: El viernes a las 8:30 de la noche vamos a estar pariendo, apretando, imprimiendo tostadas. Porque a Colombia le toca enfrentarse a los de la brujería.
1: Qué miedo.
0: Que seguramente le van a hacer brujería. Pero mira que lo lindo es, y te tengo un dato ya saliéndome de la pendejada, porque esto es real.
4: ¿Qué?
0: En el equipo de Colombia, todos los jugadores, quite a Camilo Vargas, todos los jugadores han rematado al arco. En el último partido, 9. En el anterior, 11. Porque hasta Camilo mandó asiste. O sea, todos han rematado. Entonces, a lo que voy es, este man de Gana le hizo brujería a Harry Kane, que por qué no, que para qué no, y no les hizo nada. Aquí toca que haga una más hijo de madre, porque aquí hasta puerta, claro. Puerta la clava contra Gana.
1: Davinson.
4: Y le toca duro.
0: Davinson la clava.
1: Al máscara.
0: ¡Ojo! 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Y el viernes vamos con doblete. Argentina y la nación. La patria que nos representa de Cabo Verde. Y por supuesto, Dianita en la noche. Colombia, que ojalá, pues, le gane a Gana.
4: Le va a ganar, póngale la firma. Eso no va a ser un dolor de cabeza, le voy a contar. 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
0: Me estremece la palabra severo.
1: ¿Severo?
0: Uf, me parece a Japón.
1: Se viene Japón.
0: Severo Japón.
1: Hay tiro de esquina porque buscaban el pase de la muerte y estaba esperando Ueda, el número 18.
0: ¿Se lo dejo así, lo jodo?
1: Claro, obvio. ¿Eh?
0: ¿No se aprendió las alineaciones?
1: No, déjeme bajar los pantalones.
0: Venga, conciencia. Estos perros. Estos perros lo que están preparando para transmisión. Nada. Venga.
1: Yo tengo más nariz que de papagayo que pusieron ahí.
0: Conciencia, están pidiendo, por favor, el opening latino.

0: caballeros.
1: Esto me acuerda a mí de llegar a capar clase, a seguir capando clase.
0: Y después ver tentaciones.
1: ¿Cómo? ¿Tentaciones?
0: Tentaciones.
1: Tentaciones. Mira, a esta hora traigo a gente que pues viene a llenarnos de datos después de la pausa de hidratación, Diana.
2: A ver.
1: Él bien. Habla un regular español, porque él portugués, alemán, inglés, un poco de todo. Pero aparece el gran Tomás Libos de la producción de As Colombia a darnos datos, a llenarnos de vida, a llenarnos de información. Hola, Tomás, primero me gusta tu camiseta y segundo, ¿qué trajiste?
3: Luisca, muchas gracias por la camiseta, alentando ahorita contra Paraguay, no importa.
1: Correcto, sí, es que tú eres teutón, danés, pero, tú eres una mezcla de muchas cosas.
0: Pero
1: ¿no?
0: Más que Diana, más teutón
1: no,
0: que
1: eso
0: Diana.
1: Es imposible.
2: Tenemos que compararnos.
1: Bueno, mi querido Tomás, ¿qué fue lo que pasó con el hijo del bicho? ¿Qué es lo que nos estabas contando?
3: Bueno, ahorita que los escuché hablando de Cabo Verde, parece ser, y dato confirmado, la abuela de Cristiano era caboverdiana.
1: ¿Ah, sí?
3: Y cuando lograron su clasificación, ganándole el grupo a Camerún,
1: ¿sí?
3: Empezaron a decir que llamaran a Mini Bicho para ver a Cristiano y a Mini Cristiano.
1: ¡Ay, golazo! ¡Gol!

0: ni su madre. Cero tiene Brasil, uno tiene Japón en el Rock and Roll, y así lo vio Luis Cannabis. Mientras refrescamos el galillo, el gaznate, la gaita, el desfiladero, el saxofón.
1: La cábala es Tomás Livos, de AS Colombia, que vino a saludar. Y de una se abre el marcador. ¡Qué pelota que pierde Brasil en salida! Eso no puede pasar. Pero sobre todo, la carrera, lo que acaba de hacer el jugador japonés, es increíble. Porque no solamente recupera la pelota, sino que sacó, ve que todos los jugadores se quedan esperando el qué va a hacer, a quién la va a pasar. Regresan a marcar en el 1-1 y no se dieron cuenta que lo importante era marcar al que llevaba la pelota. En 30 minutos de partido, en 30 minutos lo abrió Japón, el equipo Samurai. Dragon Ball Z está ahora sonando en Radio Activa. Hay gol de Japón, hay una genkidama, todos levantando las manos porque van por Japón en esta producción. Abrieron el marcador, mi querida Diana. 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
1: Los dejó sanos a los brasileños, mi querido Tomás. Ahora sí, entonces el bicho Junior podría jugar con Cabo Verde. Habría podido jugar.
5: Habría podido jugar y decían que lleven a los dos para ver a padre e hijo en el mundial. Uno con Portugal
1: y el otro con
5: Cabo Verde. Con el verdugo de Argentina.
1: Bien, mi querido Tomás, ya que pasa mucho eso, mono. Hay gente que nace traigan, en un lado, escogen otro.
6: Pensé que nos traían datos que nosotros nunca damos.
1: También, gente gente informada, grande. Tomás, hoy con la selección de Alemania. ¿Dónde nació usted, Tomás?
5: Acá en Bogotá.
1: ¿Pero tu familia es de dónde?
5: Del Líbano.
1: Del Líbano.
6: Del Líbano, del Líbano, Tolima.
1: Del Líbano, Tolima. Sí. Qué bien. Del Líbano. Pero tienes mucha ascendencia, ¿no? Como europea, africana, asiática, de todo.
5: No, pues principalmente mi familia paterna.
1: ¿Sí?
5: De Beirut, prácticamente.
1: Beirut, sí. ¿Dónde queda Beirut, Monolao?
6: Ahí al pie del Líbano, Tolima. ¿Qué más idiomas habla usted?
1: Ah, verdad.
5: No, fluido, inglés y español.
6: ¿Y chapaleado?
5: Chapaleado en la casa, mi papá nos daba indicaciones en árabe, como para ir aprendiendo.
1: Enséñanos algo.
2: Ay, qué niño tan
1: enséñanos
2: lindo.
1: Enséñanos algo, Tomás. Una grosería en árabe.
5: Una grosería en árabe.
1: Más fuerte. Sí, claro.
5: Puede decir, bueno, ajusharmuta.
1: Ajusharmuta, eso es hijo de.
2: Sí, pero suena bueno.
6: Eso fue lo único que le aprendió al papá. En la primera clase a la hora del almuerzo.
2: ¿Cómo es?
1: Ajusharmuta.
2: ¿Qué es?

0: A Fushal Muta, que esa es fácil, ahí tú sí. Ya la captaste.
1: Pero está... y por ejemplo, un saludo decente.
0: Un saludo decente, ahorita, bueno, en la mañana se puede decir Marjaba.
2: Marjaba.
1: Pero bien.
2: Pero Marjaba suena más grosería que la primera palabra. Venga, le saco las Marjaba. Saque las Marjaba.
1: Entonces es un
3: Marjaba.
1: ¿Qué traduce Marjaba?
0: Como buenos días.
1: ¿Y qué le sigue? ¿El cómo estás? ¿No se dice?
0: Y ya, eso es muy avanzado.
1: No importa, dilo. Para ti.
0: Sí, para mí.
1: Pensé que para nosotros nos dio cara de bruto, pero no. Bueno, ¿cómo era? Marjaba.
0: Marjaba.
1: Pero con la R, házmelo como novela árabe.
0: Marjaba.
1: Eso,
0: así.
1: Marjaba. Bueno, a esta hora dice buenas tardes, parceros, siempre acompañándolos a la hora que sea. El problema más grande para Brasil es que en el segundo tiempo meten a los hermanos Corioto.
2: ¡Upa!
1: Uy. Y téngase, porque ahí va Brasil, ya le leo más. Mira, Vinicius, la
2: Vinicius y el arquero.
1: No, vea, dice por aquí, yo siempre voy por sudamericanos, pero esta vez Cabo Verde desde la cuna. Sí. Sobre todo que nos tocaría enfrentarnos con Argentina después. Son mensajes que llegan en Radioactiva. Dice por acá, soy del Newpi, soy feliz. Dice por aquí, hola Rock and Roll. Es que como ven televidente del anime School Days, sé que el apellido del jugador Hiroki Ito se pronuncia Ito.
2: Ito.
1: Uh-huh. Para que aprenda. Y nos envían una foto, nos hacen una foto desde la producción. Hay que enviarles esto. Hay que enviarles esto, le voy a enviar esto a Juan Lozano porque hicieron al castor e hicieron al tucán. No, esto es una maravilla, Diana va a gozar.
3: Ay, a mí no me hicieron.
1: Pero es que Diana, ¿usted qué animal dijimos que era?
3: No, pusimos el escorpión.
2: No, ¿se acuerdan que una avestruz por los huevos?
1: Ah, sí, pues el avestruz por ese
3: venga,
1: par de
3: más
1: huevos.
3: Bien,
1: cuente,
3: atención,
1: Diana.
3: Atención hinchas, porque yo voy a poner la casa para ir celebrando con Japón, ¿les parece?
1: Bueno, va.
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1: Bien, con Home Center. En el Rock and Gold, ya se las mandé, es una foto legendaria.
2: Pero porque
1: va Brasil,
2: en el centro,
1: Brasil,
2: a ver si llega el empate.
1: Brasil.
2: Por la izquierda, Vinicius, si no tocan es penal, algo se va a inventar, dejó hacia el medio.
3: Ay.
2: Pierna zurda para Lucas Paquetá, pero es un muro. La defensa de Japón no tiene por dónde entrar, equipo amarillo, dejando hacia atrás, van a tirar el banano. Muy bien el jugador Duan, el número 10. Ayudando
1: y sale
2: marca,
1: tocando
2: y
1: Japón.
2: Se viene por intermedio de Junia Ito y la recuperó y el otro pisó la pelota largo. Y ahí saque meta para Japón de Analguicha.
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1: El que la hace mejor soy yo.
2: No,
1: hágalo usted monolado.
2: No, yo sí no puedo. ¡Dominos!
1: No, pero es que usted.
3: Monolado está llevado hace días.
1: Hace 38 días.
2: Llevado
1: 38
2: y traído.
1: Años.
2: Llevado y traído.
3: 38.
2: Uy, cuidado, se equivocaron en la salida. Se viene Brasil. Quítale el empate acá. ¡Ay, por la izquierda!
3: No.
2: ¡Hombre! 2 horas para tocar esa pelota, Vinicius. Pierna zurda. Lindo taco.
1: No
2: le sacaron
1: nadie.
2: La pelota, nada. No.
1: Vinicius intentando dejarle los pases a sus compañeros, intentando habilitar y nadie ha podido. A esta hora en pantalla, Monolao, es una maravilla. Es la mejor descripción de lo que nos pueden dejar Luis Castor y Tuculao. Pero ahí me parece que ahí el pico suyo está muy pequeño.
2: Ah, ¿sí?
1: Sí.
2: Más grande el original.
1: Parece que podría ser más grande. Me encanta. Gracias a la gente que sigue reportándose en el WhatsApp de Radioactiva, donde está Cris Hugo.
2: Luis Castro.
1: Recibiendo en el 305-34.
2: Me gustan los dientes.
1: 0776, pero sí soy así. ¿Sabe qué? De hecho. Sí, mentira, no sé. Este momento me cae como.
2: ¿Qué pasó?
1: No, pues que.
2: Ah, no, bien, eso. Destape.
1: Vamos a empezar. Llegaron los penícalos del gol. Penícalos.
2: Penícalos.
1: Ya no son pelícanos, somos penícalos del gol. Porque a esta hora, si querían goles, voy a destapar un buenazo, Diana. No, pero estoy
3: perfecto, me parece maravilloso. Yo también tengo buenazo aquí, ya enseguida lo voy a sacar, mi querido Luisca. Porque
1: sáquelo.
3: Es momento, mientras ustedes van a ir destapando, pues me parece que podemos ir eligiendo también ese jugador buenazo. Porque han tenido varios remates al arco Brasil, pero el gol llegó por lado de Japón. 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
3: 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Además, lo bueno comienza con B de buenazo, el impulso para que nada te detenga, y además que buenazo nos trae gol, ¿se acuerda?
4: Claro, buenazo ha sido cábala.
3: Cábala.
4: Pero toca hablar con boca llena para que llegue el gol. Venga, hablando de buenazo,
2: y está muy bueno
4: el buenazo del partido, obviamente es Kaishu Sano. juega en el Mainz, el que hizo el gol. 25 años tiene, nació en el 2000, pero es que cumple el 29 de diciembre.
2: Claro, no. Tremendo zapatazo, ¿no? Después del error de Bruno Guimaraes. Tremendo.
4: Pues el buenazo a esta hora es Sano, que tiene tarjeta amarilla, la única de Japón, y también el gol.
2: Domina, señoras y señores, Lucas Paqueta, pierna zurda, abre los brazos, está desesperado Brasil, porque es que nadie se le mueve. La pelota la controla Brasil. El que domina es el número 4. Ahí está Marquinhos apoyándose en Gabriel, que se adelantó. Buena triangulación, conexión, zapatazo, pero como siempre encuentran muy bien ubicado al portero Suzuki. Salida para Japón. Se está metiendo en octavos, Luisca.
4: A esta hora nos escribe Harvey.
3: Harvey
2: Caicedo.
4: Él vive en Canadá.
2: Ah, pensé que el cantante.
4: Harvey no sé si está en Canadá o en Canadá. Pero dice, ¿les puedo enviar información desde aquí? Claro. Mande lo que quiera.
2: Audios.
4: Obviamente. Reporte desde donde quiera. Si está en Canadá, mucho más. Si está en Canadá, también.
2: Mejor todavía.
4: Sí, mejor. Me sigo tragando el buenazo.
2: Mientras yo le cuento que la pelota la domina Brasil por intermedio de Gabriel. Les di analguita en el Rock and Gol.
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4: Me encanta la música.
2: Qué prueba tan difícil narrar con un buenazo en la jeta.
4: Hágale.
2: Es una delicia, ¿no?
3: Y con esa música.
2: Ah, pero ya me lo pasé.
3: Y Japón,
2: no, ya le sacaron la pelota al número 11, que es Maeda. El juez dice que hay saque lateral a favor de Japón. En este momento, la noticia del momento, Luisca, es que se está quedando eliminado Brasil y Japón está en octavos de final. Todavía queda mucho tiempo, pero está haciendo la tarea.
4: Está haciendo la tarea, lo va ganando. El afán ahora todo obviamente es brasileño. Tienen que ser ellos los que proponen, y por ahora pues Japón no es que esté encerrado, ojo. No es que haya puesto una línea de 9 abajo, no. Japón jugando. Y me impresiona que Japón ha salido tocando en todas. No revienta, no despeja. Obviamente cuando la jugada lo pide, pero cuando pueden, están manejando la pelota. No es como que Brasil se haya apropiado, no. El marcador, 0 para Brasil, 1 para Japón. Tremendo lo que está haciendo Japón, que no le da espacio, pero ojo que Brasil se ha agrandado y Brasil va atacando, mono.
2: Douglas Costa la pide Vinicius, como siempre, con el perfil cambiado. Intentaba meter el centro, rebotaba en el jugador número 14, que es Juniaito. A ver, Vinicius, van a buscar la salida por el medio. Se fue al ataque Marquinhos, levanta la mirada. ¿Quién se le muestra adelante? Nadie, por eso tiene que jugar hacia afuera. Con el lateral derecho, que es Danilo. A ver, Danilo, Bruno Guimaraes, que fue el que regaló la pelota para el gol de Japón. Adelantó en diagonal, a ver qué hace Lucas Paquetá. Voltea el cuerpo, jugando por afuera. No tiene por dónde entrar Brasil de analguilla.
3: Ay, no, le falta el gol a Brasil, le falta. Y mientras se va jugando, entonces piense en eso que también le hace falta. 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
4: Nos envía mensajes a través del gran Cris Hugo, el gran Cristian, practicante de Radioactiva, que sueña con quedarse en Radioactiva. Él habla muy bien de tratando de hacer pinitos. Nunca ha dicho, no, yo quiero trabajar en otra cosa. No, él siempre ha estado acá. Pues él es el que está recibiendo los mensajes a esta hora en el 305-3407-76. Él es el que ustedes están escribiendo, enviando. Si quieren, manden mensajes de voz, manden video, manden lo que quieran.
3: Pero manden.
2: Lo que sea, lo que sea.
4: Vea, manden disque. Newpi, Newpi, ra, ra, ra, hurra, hurra, na, na, na. Dice, soy de los Samuráis Blues, soy feliz. Vea esta foto. Este man sí se tiene una pinta que es asiático.
2: Uy, claro.
4: Este man sí viene de Japón.
2: ¿Tiene la camiseta de Japón?
4: Vea, la producción nos puede hacer. Ay, fue madre, espérenme que se me cae. Mire, estas son las oyentes que echamos al agua en el Rock and Roll. Tranquilo, yo no me muevo. Así Cetina me regañe que diga que soy el que más se mueve. Yo no me muevo. Para que en radioactiva.com puedan ver, pero llevo quieto 20 segundos, weón. ¿Cuánto más? Míralo.
2: Mire, está perfecto, mire.
4: Este oiga, tremenda camiseta. Nació en Tokio,
2: está,
4: véalo.
2: Está robable.
4: Me preocupa es, quisiera saber la cicatriz que cuida su garganta. ¿Qué samurái se la dejó?
2: El último samurái, pero ¿qué?
4: ¿Eh?
2: Historias asombrosas.
4: Nah, la gente que a esta hora se reporta guapa y demás dice, ahora sí será que se puede mandar un anime más moderno como los Blue Rock, dicen por aquí. Soy samurái desde la cuna, Brasil no existe.
1: Ay, fue madre. Por ahora Brasil en 42 minutos, mono.
3: Sí.
1: Por ahora no.
2: Bien, Alguita.
3: Bueno, ¿y qué tal si el próximo gol llega siendo de Brasil y nos quedamos sin luz? ¿Mm? Ojalá que no.
1: No, no, ojalá no.
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1: Grande Acolgen en el Rock and Roll, mono, va Japón.
2: Se viene Japón, centro pasado, el rechazo con la cabeza de Douglas Santos y ahí saque lateral ofensivo a favor del equipo nipón. Muy flojito Brasil.
1: Sí, Brasil por ahora y sobre todo sabe que muy desconectado en sus líneas, solamente Vinicius como intentando por un lado, Cunha que pasó de mucho más a apagarse y la verdad es que si nos ponemos a mirar llegadas al arco, opciones de gol, tuvo una Brasil en los primeros 10 minutos medio llegada porque el arquero de Japón estaba muy bien, pero la verdad es que Brasil muy poco.
2: Uy,
1: muy poco.
2: Qué jugadota, señoras y señores, del jugador japonés. Ahí se viene Sano. Le sacaron la pelota a Sano. El juez dice que no pasa nada. Dio la ley de ventaja. Ahora van a buscar la salida por la izquierda. Hiroki Ito jugando por afuera con Nakaruma. Siempre lo ven por oriental. A ver qué hace Nakaruma. Para de pierna derecha. Retrocede un poquito el equipo blanco, el equipo japonés. A ver, lo gana Japón 1-0. Lo vimos con el Rock and Roll. Minuto 43, Diana.
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2: Camada es el que tiene la pelota, señoras y señores, qué mal juega Brasil hoy, está el número 15, Camada, cambio de frente interesante, señoras y señores, la para de pierna derecha, el que controla es Juniaito, pierna zurda, pedían un penal, el juez dice que no pasa nada, le atravesó la pierna al jugador brasileño, y un tiro libre, seguramente va a haber tarjeta amarilla, sí señor, tarjeta amarilla para el número 15, para Camada, 1-0, lo sigue ganando el equipo nipón.
1: Se va a acabar la primera parte, recuerden que si nos están escuchando también nos pueden ver en radioactiva.com. Allí andamos no solamente para este partido, sino para todos los que vivimos de la Copa Mundial de la FIFA 2026, por ejemplo mañana México-Ecuador, por ejemplo el viernes Argentina-Cabo Verde, por ejemplo el viernes Colombia contra la selección de Ghana y por supuesto lo que se viene para los cuartos de final, para las semifinales, para la final, de verdad lo que se viene y lo que hemos vivido hasta ahora, les prometimos los mejores partidos y los mejores partidos han llevado.
2: Acá está, ¿y qué me dice
1: increíble
2: hoy?
1: Increíble, hasta el Turquía-Paraguay, porque Paraguay fue y ganó ese partido que lo tiene clasificado para hoy enfrentarse a Alemania, así que siempre pendientes de radioactiva.com. Vaya Diana.
3: Mire, mis queridos compañeros, ya se juegan los minutos de adición. ¿Cuánto dieron? Monolao, 5, ¿cierto?
2: Sí, dieron 4 minuticos, ya se juega el primer minuto de adición.
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2: Señores, busca la gente de Brasil. Bien, recuperaba Maeda. Van a meter el centro. A ver qué hace Nakamura. A ver si la tiran al área. A ver, Maeda, otra vez. Camada, el número 15. Pisa la pelota, abre los brazos. A ver, ¿quién se muestra adelante? Nadie. Por eso tiene que jugar por la izquierda con Ito. Por el piso hacia adelante. Bien parado Brasil, pero ¿cómo le están untando el balón en la jeta al equipo carioca? 1-0 lo gana Japón. La noticia se está quedando por fuera del mundial. El equipo brasilero. A ver, por afuera, señoras y señores. Errado el pase. No pudo controlar Duan. Y ahí saque lateral a favor de Brasiliana.
3: Brasil. Sí, dice, me escribe por aquí nuestro querido Tatán. Dice, no es necesario tener el balón por ahí ganando el partido. Mira que Brasil tiene muchos tiros al arco y nada de goles. Ah, ¿qué tal esa? La saca del estadio el Tatán y en la cancha es donde se juega con piel, condones y lubricantes piel con el respaldo de Profamilia.
1: Pero a esta hora es que sí tienen razón en la producción. Llevamos 40 minutos o más sin darle la palabra a Sara. Sara Arciniegas del diario Vas Colombia. Sus opiniones a esta hora del 0 Brasil, 1 Japón. No, pero Casemiro no, pues Casemiro no ha aparecido. No sé, Sara. Pues creo que es negociable esa opinión, pero de verdad muy certeros los comentarios. 305-3407-76 para que sigan mandando sus voces, para que sigan enviando sus mensajes. Ahí los está leyendo Cris Hugo, que obviamente está pendiente porque esta producción de hoy, vea,
2: a dos toques.
1: No, al toque que quiera, de pecho y al ángulo, mientras uno está con un micrófono y yo está corriendo por Estados Unidos y listo. Aquí está gente trabajando festivos, horarios extra, gente que madruga, que no ve la luz del sol. Eso sí, de verdad, gracias. Ahí están, toma, está Jota, no veo mucho, pero obviamente conciencia, Lozano, está Cetina, Cris Hugo, los que hacen posible poner de verdad el pecho. Y va a Brasil, mono, ¿por qué no? Porque el llega a Japón y los manda para el carajo.
2: El rechazo de Taniguchi, pelotazo largo, saque lateral de Brasil, lo hace rápidamente, porque tiene que acelerar el equipo verde amarelo, lo está perdiendo, se venía Bruno Guimaraes, juega por afuera, otra vez Guimaraes. A ver, Cuña, retrocediendo un poquito, a ver si le llega el balón. Cambio de frente, de oriental a occidental. La paró con el fémur derecho. El jugador Danilo, el lateral diestro. Ahora sí, al área, pasado. Muy larga esa pelota. Nah. Y el que no se complica, Juniaito, el rechazo de Analguicha.
3: Mire, el equipo de Japón juega con toda la titular. 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
1: Vea que me reporta Cris Hugo, el gran Cris Hugo, que nos acaba de responder el mensaje, el de la cicatriz de Samurai.
2: Ah, que cuéntale.
1: El de una de las guerras del último Samurai. Y así, pues esto es lo que nos envía. Hola, buenos días. Hola.
7: Súper bacana.
1: Ah, pero devuélvalo, devuélvalo. Conciencia sin miedo, porque ese también.
7: Muchachos, hay una imagen súper bacana por YouTube, donde el técnico de Japón muestra siempre su libretica y detrás aparece un Shinigami creyendo que es la libreta de Death Note. Entonces, pues, eso está aplicando hoy para Brasil. Están aplicando la Death Note.
1: Ajá. Me gusta. Es que son muchas referencias, ¿sí? Mono, que tienes que preguntarle a Totoy, ¿no? A Tatán, por esas referencias.
2: Y salen muchos casos, mejor dicho, todos los países tienen sus historias. El juez levanta los brazos y dice que nos vamos a los 15 minutos que nos recuerdan cómo sería la vida sin el Mundial. 0 para Brasil, 1 para Japón. La noticia del momento, se está quedando por fuera el equipo carioca, Diana Alguicha.
3: Ay, no puede ser. 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
1: Bien. Es así que nos vamos de entretiempo con un Brasil que muy desdibujado, la verdad, porque es que ni siquiera el gol despertó. Sí, ha tenido momentos, Vinicius que ha intentado, Vinicius que ha aparecido por la izquierda, por la derecha, pero la verdad es que ahí es cuando uno se queda esperando, y puede ser por la amarilla que condicionó desde muy temprano a un jugador como Casemiro en la mitad de la cancha, pero es que también lo de Paquetá, Paquete, lo de Bruno Guimaraes, es decir, Brasil no ha tenido por dónde, y en cambio Japón, sin tener la pelota, ha manejado todo en el partido, porque no es que se haya encargado de él proponer, no, hizo el gol y no se encerró, ha salido, ha intentado meter mucha gente en la mitad de la cancha, y obviamente han parado con esa velocidad que tiene por los costados, haciéndole daño a una selección de Brasil que no ha encontrado el camino, la verdad, no ha encontrado el camino. Y por ahora, aunque suene increíble, Japón está dejando en el camino a la selección de Brasil. Nosotros ya venimos, 15 minutos para que usted pues se acomode, 15 minutos para que vaya por el buenazo, 15 minutos para que de una vez entienda, decida cuál va a ser el marcador. Dianita, yo sigo parado en que Brasil le da vuelta a esto 2-1. ¿Usted sigue en su 3-2? ¿3-3?
3: Bueno, ya está difícil porque viene un segundo tiempo menos para jugar, pero sí creo que le da la vuelta, la verdad, Brasil sí le da la vuelta a ese resultado, al menos 2-1.
1: Bien, al menos 2-1. Monora, ¿usted cómo va?
2: Yo había dicho que ganaba Brasil, pero lo que está haciendo Japón es muy bueno. Yo creo que pasa al otro lado del río el equipo nipón.
1: El equipo nipón. Uy. Y ustedes, síganos escribiendo, ¿cómo creen que va a quedar esta vuelta? Todo al 305-3407-76. 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Y nos vamos al entretiempo. Ya venimos, Japón lo va ganando, te dijimos. Te prometimos, Diana. Te dijimos desde el principio, amigo del Rock and Gol, que íbamos a traer los mejores partidos. Y por ahora...
3: ¡Aquí están!
1: ¿Qué te puedo contar? Ya viene el Rock and Roll, ustedes gracias a radioactiva.com y en las frecuencias. Tranquilo, yo lo consiento. Ya venimos en el Rock and Roll.
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0: Estamos de vuelta en el Rock and Roll de Radio Activa, hoy también con el diario AS Colombia. Grande mi gente de AS Colombia, qué cubrimiento espectacular que estamos haciendo desde tantas ciudades de los Estados Unidos, de México. Bueno, ¿Laos, te conoce México?
1: No, yo no conozco nada.
0: ¿Y Estados Unidos?
1: Yo paso el puente de Boyacá y ya me siento en otro país.
0: Ah, bueno, qué bien. Muchas gracias a los que nos tienen tan en cuenta para estar conociendo a Mickey Mouse y demás. Pero nosotros preferimos quedarnos echando tejo en la tienda, en el barrio, como debe ser, con la hermosa producción del Rock and Roll. Y ya se movió la pelota. Upa. Para el segundo tiempo, cuando salió Lucas Paqueta y entró Endrick. Con todo, va Brasil, mono, y ya se movió la pelota, va Brasil.
1: Se viene Brasil, que tiene que acelerar. Aparecía Ryan, ahora por la izquierda, Vinicius, centro, segundo, bueno, palo, el arquero Suzuki. Ah. Que se cuelga del buñuelo y tranquiliza las acciones en el área chica. Acaba de abrirse el telón de la segunda parte, Diana Alguita.
2: Sí, señor, para un Brasil que entró con toda, pero que Japón va ganando 1-0. 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
1: ¿Qué tal como la paró?
0: Bueno, mira,
1: se viene
0: mira.
1: Japón, intenta filtrar el pase, se desesperan sus compañeros en la media luna. Uy, qué bueno, qué bueno. Pili, pi, pi, pi, pi, pi, pum, pa, Duan, le sacaron la pelota a Duan, el número 10. Y ahí saque de manos, no señor. Aparecía ahora por la derecha el jugador lateral, Tommy Hasu. Y el juez dice que hay saque lateral defensivo a favor de Brasil.
0: Muchachos, los saluda Rodrigo. Siempre los escucho en transmisión. Este es mi segundo país que quiero con toda. Japón. Vamos, que vamos. Y mandan por ahí fotos desde la Comic Con con Gabriela Barbosa. Dicen por aquí, parceros, también oigo a Monolao que está pronunciando Duan para el apellido de Ritsu Duan. Esa romanización Duan, o también Duan, creo que se pronuncia Duan.
1: ¿Yo qué estoy diciendo?
0: Saludos desde Bogotá, barrio La Alquería. Se está diciendo Duan. Duan. Y es Duan. Yes.
1: ¿Y yo qué dije?
0: Duan.
1: ¿Cómo es?
0: Duan.
1: ¿Y yo qué dije?
0: Duan.
1: ¿Y yo qué dije?
2: Con horror. ¿Cómo es?
0: Correcto. Duan. Diana, salió con todo Brasil, entró Endrick, que quiere ganar Brasil.
2: Dale un cabezazo, por favor, a Monolao, porque cabezazo es sacarte el partido de la oferta. 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
1: Se viene Brasil, ahí está Vinicius, la tiraba al punto del penal, buscaba Endrick, no alcanzó a controlar la pelota y se viene un contragolpe de Japón. Dios mío, ¿qué tal la velocidad del japonés? Hay tiro libre y una nueva tarjeta amarilla. Tiro libre a favor de Japón. Y vamos a mirar quién fue que prendió la moto, pero qué velocidad tan salvaje. ¡Qué velocidad tan salvaje lo tuvo que bajar Danilo! Era el número 11, Maeda, al que le metieron el codo en la mandíbula de Analguita.
2: Uy, eso fue una falta. Wow. 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
0: Man. Doan, es cono.
1: Doan.
0: Doan. Oiga, increíblemente, si usted acaba de llegar... Usted acaba de llegar. Japón le va ganando a Brasil.
2: Créalo. La
0: Brasil noticia. Se está quedando por fuereña.
1: En la apuesta de Radio Activa yo puse que uno de los de las competencias de Brasil es que poniendo la cola al burro. Usted puso Uruguay.
0: Yo puse Uruguay y le pegué con toda. Pues Uruguay, qué gran decepción. Pero si hoy Brasil cae.
1: No llega ni octavos.
0: Amigo. Amigo, por ahora maneja Japón.
1: Upa, cuidado, punteaba la pelota, le pegaron durísimo al jugador nipón. Y el que dice el central. Y señor, tiro libre a favor de Japón, que está ganando y juega bien. Le pegaron al 22 a Tommy Hasu. Le sacaron esa pelota y el tiempo de juego, minuto 48, Diana.
2: 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Que no se le hagan el bobo. 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
0: Banco Caja Social, siempre con el Rock and Roll. Cuando tenemos los primeros ya 5 minutos de esta segunda parte y sigue manejando el equipo nipón, que lo va ganando desde la primera parte con el gol que hizo Sano, pero ataca Brasil, mono, no, pero es que
1: mal,
0: pero es que sabe qué pasa, es que atacan sin imaginación, atacan es ahí como sin un despropósito, pues ahí
2: es como presionados,
0: yo no sé, como dependiendo de pronto que Vinicius se invente alguna cosa, pero son pases a ningún lado. Y en cambio yo veo muy organizada la selección de Japón.
1: Y preciso, sí. Se viene Japón, señoras y señores. vez, intentaba cambiarle de ritmo a Marquinhos. No, era mucho más rápido el brasilero, le metió toda la experiencia. La paraba con el pecho el jugador japonés. Ahí se viene Joan, le dicen que es con Joan.
0: Joan.
1: Ahí está el número 10, el zurdo calidoso Joan. Ahí internando el juego, distribuyendo la pelota para que en la mitad de la cancha aparezca el número 15, Kamada, uno de las figuras de este equipo japonés. Ahora por la derecha con Tomiyasu, el número 24, señoras y señores, Sano. Ahí está Sano, pisa la pelota, retrocede mucho Japón, a ver si se apoyan en su portero o no. Prefiere con Tanigashu, que tiene mejor visión de la cancha. Adelantó la pelota, un poco complicando a su compañero. Salida para Japón, pero lo gana 1-0. Se está quedando eliminado Brasil, Diana.
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1: Controla Marquinhos, juega por afuera, internando esa pelota con Casemiro, que ya tiene amarilla. Se fue el número 3, ahí está Gabriel. Pelotazo en diagonal, el rechazo con la cabeza de Hiroki Ito. Esa pelota se va muy ancha y ahí saque de mano, sector oriental del estadio. 1-0 lo gana Japón. Los brasileños sentados comiendo calzoncillo y se tragaron las uñas, Rizka.
0: Se tragaron totalmente, ya no hay cutícula que valga. Porque sí, vamos muy poco de la segunda parte, pero es que es una imagen calcada. Endrick entró y está más marcado que cualquiera. No tiene por dónde fluir ese juego de Brasil y siempre buscando la banda de Vinicius, que es el único eléctrico. De hecho, ahí va Vinicius, a ver.
1: A ver, Danilo tiró la bombita, cabezazo, el arquero.
0: Por fin,
1: volando. Lo exigieron al Morocho, pelotazo largo, se acaba de salvar Japón, Miguel Ávila.
0: Bien, por fin, pero mejor la respuesta del arquero Suzuki, el arquero japonés que mandó un cabezazo. Tremendo el centro de Danilo. Mucho mejor cómo le entró Bruno Guimarães a la pelota, pero está atento Suzuki, el portero de Japón, atajando todo y sigue atacando Brasil, a ver si lo empata.
1: Vinicius hacia el medio, dejaron pasar la pelota a Casemiro, otra vez Danilo, segundo palo, centro Vinicius, el rechazo de Duane con la cabeza de Alanguicham.
2: ¿A ustedes les parece si por favor le damos un reconocimiento hasta el momento a Suzuki?
0: Sí,
2: al arquero, sí. Claro, es un reconocimiento total, y es que cuando los talentos se demuestran en la cancha, los reconocimientos llegan, como le ocurrió a Colombia con la campaña Descubre la Diversidad del País, reconocida internacionalmente por mostrar al mundo la riqueza y la diversidad de nuestras regiones. 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
1: Así es, con Fontur en el Rock and Roll, controla Brasil. Todo Brasil, a excepción del portero Alisson, está en el terreno japonés. Ahora el que domina es Gabriel, pierna zurda, jugando por afuera. Meterá el centro el número 16, Douglas Santos, que dice, sí señor, la metió, pero fácil, el rechazo por arriba. Le están facilitando las cosas a Japón, porque está bien paradito. A ver quién controla, el Marquinhos, ahora por la derecha. Para meter el centro, mano a mano con Ito, cabezazo. Línea, lo sacaron de milagro.
0: ¿Hay gol?
1: De milagro,
2: no
1: hay gol, ¿no? El partido. Es un milagro lo

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1: Intentando lo que ha, pues, a lo largo del partido, Brasil, juego largo, pelotas aéreas. No. Casemiro intentaba con una palomita que le daba directo en la mandíbula al número 22, a Torihasu, el lateral japonés. Y luego intentaba esa pelota colarse, pero de nuevo Suzuki atajando sobre la línea. Y Brasil, que aprovechó el contragolpe, pero está mucho mejor parado Japón, de verdad. Por más que lo estén absorbiendo, pues, todo en el ataque, está mucho mejor parado Japón, sabe responder, aunque sigue atacando Brasil, que de hecho Japón le contragolpeó. Y si no es porque aparece la cabeza de Gabriel Magalhães, habría podido ser una jugada mucho más peligrosa para la selección nipona, que lo va ganando 1-0. Ataca Brasil.
0: Se viene el jugador Ryan. En corto le pegó al arco. Tranquilo, bien aparece Doan, el número 10. Rechaza con la mocha. Saque lateral para Brasil, Diana.
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0: Plin, plin, plin. Marquinhos. Por afuera, señoras y señores. Ryan, mano a mano con Ito. Le va a cambiar de ritmo. Centro, punto del penal. Alcanzaron a peinar, señoras y señores. Insiste Brasil por intermedio de Vinicius. Dejando hacia atrás, le dieron. Tiene ángulo de disparo. Ahora sí va a estar el empate. Cabezazo, golazo.

0: centro desde la izquierda, apareció en el segundo palo Casemiro, y con la cabeza la chirimoya, la almendra, la cocorota empata el partido. Así lo vio Luis Canavi en el Rock and Gol. Brasil tiene 1, Japón 1. Aceleró el equipo carioca, Luisca.
1: Hasta que le salió, porque no es propio uno imaginarse una selección de Brasil que intente tanto jugadas de balón aéreo, de buscar una cabeza, de buscar quien remate. Y la verdad es que durante gran parte del partido lo intentaron. Por fin le salió. Ya había avisado en la primera, Casemiro, que tuvo una palomita tremenda que no sabemos todavía cómo le sacaron de la línea. Y ahora sí, el exjugador del Real Madrid, el exjugador del Manchester United, el ahora jugador del Inter de Miami, el señor Casemiro, que empata el partido. Y ahora sí, téngase, porque despertaron a la bestia. Brasil no se quiere quedar por fuera. Se pone 1-1. ¡Qué partido lindo, Diana! Es un gol best play en el Rock and Roll.
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0: Ahora, por el momento, nos van a dejar sin almuerzo, Luisca, porque nos vamos.
1: A ver quién responde. A ver quién responde primero. Uy, espéreme que recupero Japón. A ver, cuidado con esa banda izquierda. Uy, se durmieron. Venía el equipo japonés solo, pero no levantaron la cabeza. Y ahora se viene Brasil, mono.
0: Ahora se viene Ryan. Pase en diagonal, Vinicius. ¡Qué jugada! Túnel incluido. ¿Qué tal el segundo de Brasil? Lo van a dejar entrar al área. Cachó para un lado. Va a ser un golazo. Pegó en el palo la pelota. Pegó en el palo la pelota. Rebote. Y apareció Mateus Cunha y saca el balón del estadio. Hubiera sido un golazo hermoso, un golazo espectacular con túnel incluido. Atravesó casi 40 metros. ¿Qué jugador tiene Brasil? Pegó en el palo y hay otro milagro en el área japonesa, Luisca.
1: ¡Qué jugada se hizo Vinicius, la madre que te parió, brasileño! Pero mucho mejor Suzuki, que alcanzó a atravesar la mano izquierda y nuevamente salva a Japón, enviando ese remate a que se estrelle con el palo. Tremendo Brasil, que se despierta con el empate. ¡Ojo! ¡Ojo, Japón! No pueden cometer esos errores en salida, porque al frente, al fin y al cabo, está Brasil. Uno tiene Brasil, uno tiene Japón, y Suzuki volvió a salvar a Japón.
0: Diana,
2: ¿celebramos? Muchachos, yo creo que sí. 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
1: 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Oiga, se despertó Brasil, pero Japón no se arruga, mono.
5: Sí, Luisca, pero le voy a dar un tip.
1: A ver, deme dos.
5: Cuando usted se pruebe un sorbito, cuando se toma un sorbito de aguardiente amarillo de Manzanares.
1: Sí.
2: ¿Qué?
5: ¿Se lo toma? Pues va a hacer el ejemplo con el agua, ¿no?
1: A ver.
2: ¿Qué?
1: Como llamando un gato.
5: Todavía mejor. Bien.
1: Bueno,
2: oiga, muchachos,
1: dicen por acá, Diana, en el chat de Radioactiva, en nuestro WhatsApp, Casemiro como que calza menos que Davinson.
5: Sí, claro.
1: Y dice que en verdad Suzuki está mejor que cualquiera de sus motos, dice por ahí.
2: Yo parezco. Y ya que lo mencionan por acá, me pasan un dato y dice que el arquero japonés es la figura, sí, ya sabemos, pero es de origen ganés, pero formado en familia USA, de Estados Unidos. Su padre es ganés, su madre es japonesa, mejor dicho, por todos lados se ha ido.
5: Sí, ganés, es verdad. Sí, raro ver un arquero japonés morocho.
1: Venga, minuto 60, cuando nos vamos alistando para la hermosa pausa de hidratación. Sara Arciniegas, que nos ha acompañado de largo en el Rock and Roll. A ver, Sara, su opinión de lo que por ahora es el empate Brasil-Japón. Gracias, Sara. No, pero
2: yo
1: está bien.
2: Saber ella, ¿qué va a decir Sara mañana?
1: Ella había criticado a Casemiro. Lo acaba de empatar Casemiro y aún así le sigue dando palo, mono. Es increíble. Yo no sé qué.
5: Es una garrotera.
1: No, pero bueno, Sara, ataca Brasil. Ya no ataca Brasil. Largo,
5: pero bueno, se puso bueno esto. Lo empató Brasil 1-1. Minuto 60. Se desesperó también el profe Ancelotti.
1: Dicen por acá que le quedaron de corbatina a uno de nuestros oyentes con la jugada de Vinicius.
5: No, pero es que túnel incluido. Se llevó el balón por 30 metros y después pegan el palo, güey.
6: Es que tengo que decirte que gran parte de la audiencia de AS Colombia va por Japón. Es increíble.
5: Se supone que uno siempre, por eso mucha gente hoy va por Paraguay, ¿no?
6: Claro. Vea, recuerde, AS Colombia, estamos en los 690 AM de Bogotá, 104 FM de Cali, 99.4 de Medellín, Bucaramanga, 1270 AM y por supuesto en arroba diario AS Colombia. Ya voy para allá.
5: Controla el portero Suzuki en el área chica, no se complica, lanzamiento larguísimo, pelotazo largo, buscando a los delanteros, cuidado, se viene Japón, es rápido, pero salió Alisson. ¡Qué velocidad en las patas! ¡Qué velocidad de reacción cuando se venía Maeda, el número 11! Y esto sigue uno por uno de Analguita en el Rock and Roll. ¿Está bueno esto, yo?
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5: 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Ahí está apareciendo el portero Alisson, que le pide a sus compañeros que respiren, porque el partido está bravo. Llegaba incomodado, cuidado, se demoró mucho Alisson. Se estaba complicando en el área grande Alisson. La paraba con las marjabas. Señoras y señores, el jugador japonés. Ahora se viene una de las figuras, que es Vinicius. Lindo taco, otra vez con Vinicius. A ver, Vinicius internó la pelota. Aparecía Cuña. Adelante está esperando Henry. El que controla es el número 8. Bruno Guimarães, el que regaló la pelota para el primer gol de Japón. A ver, buena pared. Está en el área el brasilero. Qué buena jugada, pase atrás. A ver si llega Cuña. Van a meter el centro. Se demoraron pasado y el portero Suzuki se cuelga otra vez de la pelota, Diana.
2: Bueno, pues sí, ¿qué tal si invitamos a Suzuki a Domino's Pizza?
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6: ¡Grande Dominos! Oiga, si ahorita íbamos a rematar con una Dominos para salir de acá.
5: Es la hora del almuerzo.
6: Por eso salimos una Dominos y nos vamos preparando para Alemania, Paraguay. No con el Rock and Roll. El Rock and Roll mañana con Ecuador frente a México. Mono, mañana desde las 7 de la noche tenemos previa.
5: Está lindo eso, está lindo.
6: ¿A quién le apuesta, a México o a Ecuador? Yo creo que Ecuador va a sacar a México.
5: Uy. Yo le hago fuerza, obviamente, a los sudamericanos.
6: Sí, obvio.
5: ¡Uy, pase!
6: Lindo. ¡Mira qué pase, qué pase! ¡Ataca Japón!
5: ¡Habilitado Ueda! ¡Ahí se viene Ueda! ¡Pierna derecha! ¡Le va a pegar de ahí! ¡Probó! ¡Le reventó las pelotas al portero Alisson! ¡Controla el balón en dos tiempos! ¡Qué zapatazo sacó el número 18! Pero encontró bien ubicado al portero brasilero. Sigue uno por uno, pero el partido está abierto, Duica.
6: Sí, minuto 64. Si usted acaba de llegar, hay que contarle que lo empezó ganando Japón. Tremendo gol de Sano, que aprovechó pues todo el espacio que le brindó la selección de Brasil al buscar la marca y el man venía solo. Y luego Casemiro de cabeza lo empató. Minuto 64, va Brasil.
5: Intentaba hacer pase, tres dedos el jugador Vinicius, rebotaba esa pelota, algo pedía una mano Ancelotti, el juez no dice nada cuando las cámaras ya empiezan a enfocar a Neymar.
6: Sí, claro.
2: Hay que meterlo.
6: Eso le digo yo a Mono a diario, Diana.
2: No, pero por favor, Neymar tiene que entrar y poner ese partido 2-1 al menos para poder que ya quedemos tranquilos.
5: Gabriel, pierna zurda, ahora Vinicius, mano a mano con Doan. El que controla es otra vez Gabriel, dejando con Casemiro que pisa la pelota, distribuyendo juego, metiéndole pausa, pensando antes de regalar la pelota, a ver qué se viene ahora Ryan. Ya le pasó por detrás Danilo, prefieren hacia el medio, está buscando en el espacio el equipo brasilero. A ver qué hace el número 3, Gabriel, por afuera, contra las cuerdas, como siempre Vinicius, se apoyó en su compañero, pase atrás, el rechazo de tierra derecha que se va muy ancho y ahí saque lateral, aparó Dubra, Cintia en el guicha.
2: Si entra Neymar, yo pongo la casa, muchachos, ¿les parece?
6: Bien,
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6: Bien, con Home Center que siempre nos acompaña, salió Mateus Cuña con el número 9 y entra el jugador del Arsenal, el número 22, Gabriel Martinelli, un tipo que si algo sabe
1: es rematar partidos. De hecho, lo han puesto a prueba varias veces en el Arsenal para que entre con ese tipo de función, y es coger un poco más, digamos que, de cansancio del rival, aprovechar el desgaste del rival y él desde los costados, pues, hacer daño. Se viene Gabriel Martinelli, pero también hay cambios en la selección de Japón, y vamos a vivir lo que nos queda ya, menos de 20 minutos, menos de media hora, y lo sigue manejando Brasil.

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1: Argos, Cementos Argos, me preocupa de Japón, Luisca, que cuando los equipos se meten tan atrás, sí, en cualquier momento aparece una pared, una individualidad y los pueden estar liquidando, ¿no?
2: Creo que la orden es desde el minuto 60 ya bajarle un poco al ritmo, porque ahora Japón espera de la mitad de la cancha para atrás, antes proponía, pero es que también Brasil salió con todo, aprovechando que entró Endrick, que no ha hecho mucho más que arrastrar marcas, pero ahora sí, con el movimiento de Gabriel Martinelli, que véalo, solo por la mitad, ahí esperando está Martinelli, ataca Brasil.
1: El centro de Ryan, contra las cuerdas, tienen a Japón, buscaba a Martinelli, algo vio de analguita.
0: Ah, me encanta, ¿no están bailando ustedes?
2: Obvio. Obvio, recuerde 305-340-7776. Si quiere enviarnos sus mensajes, texto, video, foto, lo que sea que quiera mandar, ataca Brasil, mono, y está cuidado.
1: Pelotazo al área, el rechazo, pedían un penal. No, obviamente no van a pitar eso nunca. A mí me gusta bailar esta música, Diana, pero es que cuando bailo con Luis, que le gusta pegarse mucho.
2: No importa, es que es mejor rozar. Venga, le pregunto una cosa a Monolao, Diana, Sara. Venga, a esta hora, Sara, ¿usted cree que este Brasil puede ganar el partido?
0: Sí.
2: Gracias, Sara. De verdad es impresionante. Pero venga, Monolao, yo le paro a usted a Francia, al frente de esta selección de Brasil. Y entonces,
1: lo que pasa es que, así como dicen, son partidos diferentes.
3: Van a quedar mamando, pero mamando es mamando.
2: Pero, pues yo sé que todos partidos diferentes, pero es que Brasil ha sido una incógnita ya. Ya lleva 4 partidos, amigo.
1: Sí, yo entiendo, pero no sé, son planteamientos diferentes y Brasil es potencia. A mí no me vengan así también, que es como es Francia, entonces van a venir aquí a ganar facilito.
2: A tirar de europeos. Y en una Argentina-Brasil.
1: Uy, ya, también tiro al aire, esos son duelos. ¿Cómo si a
2: que se podría dar,
1: sudamericano,
2: ¿no?
1: Luisca.
2: Se podría dar.
1: Nos toca por el club, nos hubiera tocado. Colombia-Paraguay, Colombia-Uruguay, que ya está eliminado, nos hacen sufrir.
2: Pues en teoría, si la selección, mientras estamos en pausa de hidratación, si la selección sigue avanzando, en cuarto nos tocaría Argentina. Uy, pues claramente, si va ganando cada quien su partido, sería Argentina-Colombia en cuarto.
1: Qué rico. ¿Cobraríamos venganza o hasta no acá quiero. Nos trajo el río de Aralguí?
0: No quiero ese encuentro, la
2: que
0: verdad.
2: Que me pongan al que quiera, toca jugar contra pero todos.
0: Me
2: ya,
0: voy
2: no sé
0: con
2: a quién
0: venganza,
2: estamos.
0: Me voy con venganza también, pero qué miedo.
2: Sí, de acuerdo. Salir uno con las amígdalas abajo, cambiando, intercambiando.
1: Con las marjabas.
2: Con las marjabas, sí. Correcto. ¿Qué me va a contar, Dianeguita?
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2: Yo creo que a esta hora, Diana, también podemos ir escogiendo.
0: Sí, señor.
2: Uno de los buenazos, ¿sí o no?
0: Me parece perfecto.
2: Vea.
0: Ustedes, ¿por cuál se van?
2: Nosotros, pues, con lo que nos dejó la producción, porque aquí vinieron y aspiraron. Arrasaron. Nos dejaron dos. Pero nos dejaron nuestros favoritos también. Sobre todo para Lucho Restrepo, que esta semana, yo creo que mañana volverá. Para el Ecuador-México, nos dejaron el buenazo relleno de mora, pan hojaldrado. Relleno de mora, pero también tiene relleno de chocolate, tiene relleno de arequipe y tiene el ponqué de naranja y chocolate, que es mi favorito. Porque si hay hambre, basta, cómete un buenazo. 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Pero Monolao, por ejemplo, se queda con el de chocolate, Diana con el de arequipe, Lucho Restrepo con el de mora. Usted cuéntenos si ya probó el buenazo, cuál es. Y hoy, el buenazo de este partido, creo que por cambiar a Suzuki, podríamos dárselo a Casemiro, que empató el cotejo, ¿o qué, Diana?
0: Claro, el que nos dio la alegría a los que vamos con Brasil en este momento y lo tiene empatado. Porque lo bueno comienza con B de buenazo, el impulso para que nada te detenga. Entonces se lo damos a
1: Casemiro.
2: A Casemiro.
0: Sí, señor.
2: Bien, me gusta. Con buenazo que nos ha acompañado a lo largo de esta Copa Mundial de la FIFA 2026 con el diario AS Colombia. Mañana, desde las 10 de la mañana, vamos a estar pendientes ahí en el Rock and Roll del AS para contarles todo lo que dejó el fin de semana, todo lo que pasa esta tarde, porque esta tarde tenemos Alemania contra Paraguay, esta noche tenemos Países Bajos contra Marruecos, mañana juega Francia, lo que tenemos ya son partidos que deciden la suerte de las elecciones. Obviamente los vivimos con el Rock and Roll, recuerden, en el 690 AM en Bogotá, 104 FM en Cali, saludos en Medellín en los 99.4 en Bucaramanga.

0: Bucaramanga en los 1270M, el diario AS Colombia, pendientes además de cada una de las redes sociales, o más bien de lo que vamos publicando por ahí con Betar, con Crispinillos, con Andrés Díaz. Muchos que están haciendo una cobertura tremenda desde todos los ángulos posibles, todas las ciudades posibles. Diario AS Colombia es el arroba para que le entren. Y obviamente aprovechen también con el Rock and Gol, porque si hay Rock and Gol es con AS Colombia en esta Copa Mundial de la FIFA.
1: Domina Japón, por eso escuchan esa música de fondo. Ahí está, retrocede mucho, círculo central por afuera, buscando la salida con el número 14. Se viene Juliaito. Dejando
0: ¿Julia
1: hacia
0: qué?
1: La... Juliaito.
0: Ah.
1: Juliaito.
0: ¡Julia! Le dicen Julia, él de cariño, cuando después cuando recorrieron el colegio.
1: Se viene ahora por la derecha Brasil, ahí está el número 13 que es Danilo, mete el gancho y se apoya en Bruno Guimarães, pisa la pelota Bruno Guimarães, adelanta el Buñuelo, le rebotaba un poquito a Raya, número 26, dejó a 3 en el camino y toca por la izquierda.
0: Y acelere.
1: Uy, uy, uy, va a acelerar Vinicius, Vinicius, le va a pegar Vinicius. No, se la regaló un japonés, el rechazo en el área. No. Salida, pero ya no le veo piernas a los jugadores japoneses, creo que... 20 minutos, se le va a hacer largo el partido a Japón para aguantar esa
0: y es
1: tromba.
0: Que se encerró mucho, es que tiene línea de casi 5 en el fondo con 4 que acompañan ahí pegaditos y solamente uno que es Ueda, pues intentando aprovechar cualquier error brasileño, sigue atacando la canariña, mono.
1: Pues precisamente con Danilo Guimarães, Ryan contra las cuerdas, otra vez Danilo, se va cogiendo hacia adentro, señoras y señores, a ver qué hace Gabriel, ahora por afuera con Vinicius, mano a mano con Tomiyasu, dejó hacia atrás, centro otra vez, segundo palo, cabezazo. ¡Ay! No le pudo meter bien la chirimoya, fue que rebotó en la espalda del jugador japonés, y tiro de esquina a favor de Ubra.
2: 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Pero es que los apagones no aparecen de un día para otro. 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
0: Bien, bien, a coger con el Rock and Gol. Va y tiro de esquina para Brasil, mono.
1: A ver, pierna diestra, sector oriental, mejor del estadio. Hay 2, 4, 6 jugadores de Brasil en el área japonesa. Primer palo, fácil para el rechazo con la chirimoya de Ito. Pero toda la pelota, todo el partido es de Brasil, ¿oyó?
0: Sí, se vino encima, sobre todo con la entrada de Martinelli. Pero además con la decisión de Japón de guardarse, de esperar mucho de lo que proponga Brasil. Creo que están buscando el empate desde muy temprano. Y aunque está bien, porque claro, es la potencia de Brasil saliendo a atacar, creo que están muy guardados, esperando muy atrás. Vea, de hecho, mire, es que Marquinhos y Gabriel están parados más allá de la mitad de la cancha. O sea, completamente sometido Japón en su propia puerta.
1: Y es difícil entender porque en el primer tiempo mostró que si salía también le podía hacer daño a Brasil. Es lo que uno
0: claro,
1: no entiende, ¿no?
0: Pero bueno.
1: Bueno, se viene Vinicius. Dejó hacia el medio. Hasta el ataque también está Gabriel. Pisa el Buñuelo. Internó con Marquinhos. También hace lo mismo. Adelantó un poquito para que controle el número 22, Martinelli, que entró por Cuña. A ver, Martinelli. Martinelli, centro. Ya. Y el rechazo en la media. Luna,
0: pero vea,
1: no pasa nada.
0: Rechazo que sale hasta la media cancha. Y ahí están escribiendo de una vez. Esperando, perdón, los brasileños. Es que escribiendo están en Radioactiva. Dicen por acá, primero toca salir de la venganza de Queiroz. Es que acuérdense que el técnico de Ghana es Queiroz. Y ya después pensamos en Argentina. Ojalá Cabo Verde. A mí no me jodan. Claro. Dicen por acá, mi buenazo es Luisca. Pero ¿quién? Mande nombres, Cristian.
1: Nombres. Creo que es Carlos.
0: Y dicen,
1: es
0: Monolao.
1: Es curioso, se llama Carlos.
0: ¿Cómo le fue con Dianita el sábado? Preguntan en el WhatsApp de Radioactiva.
1: Ah, eso fue una bailadera, bailamos champeta, bailamos
2: salsa. Y me invitó a almorzar.
0: Oye, ¿usted no me ha invitado a mí en desayuno?
1: No, porque usted llegaba del norte. ¿Sí?
0: No, pero huevón, ¿cómo así son 10 años?
1: Nosotros veníamos del sector aeropuerto, ¿cierto,
0: no importa,
1: Diana?
0: No.
2: Sí, todo se dio.
0: Es increíble, ¿pero concretó algo o siga puro toca-toca, tin, manejo de pelota, pero goles igual que Colombia?
1: ¡Puro toque-toque y de aquello nada se Dianita!
2: Este día de pronto lo consolidamos, ¿usted qué dice?
0: ¿Volver a Bogotá el viernes?
2: Ay, yo creo, esperemos a ver cómo se dan todos.
0: Pues si están mandando gente a Estados Unidos, ¿por qué no van a poder mandar gente a Bogotá?
2: ¿Cierto?
1: Oye, oye.
0: Pues digo yo. Saludos para Vivi, que es la que escribe que yo soy su buenazo.
1: ¿Cómo se llama?
0: Vivi. Es el diminutivo, sí. Es el diminutivo de Ramiro.
1: De Ramiro.
0: Correcto. Además,
2: Vivi es una buenaza de Arequipe.
0: Uy, por ejemplo.
1: Y yo también le garantizo a Vivi que Luisca en persona está mucho más rico que lo que ustedes ven en pantalla.
2: Qué bonito.
0: Yo sí muevo los hombros, bailo merengue, champeta, salsa.
1: Vivi, si tienes una amiga o un amigo, pues me lo puedes traer a mí.
2: Un amigo.
0: Mi buenazo es Luisca, me gusta. Yo vendría siendo qué, Vivi, el buenazo de qué. ¿De Mora?
3: De Mora.
0: ¿O crees que yo sería el buenazo de chocolate? O como dice la producción, ¿sería yo el empaque de buenazo?
2: Sí.
0: ¿Hace cuánto no lo empaca, Monolab?
3: No, ya se lo olvidó.
1: ¿Qué es eso? ¿Qué es empacar?
0: Mire, empacar es lo que va a hacer Brasil. ¡Cuidado!
1: Centro, bien, el rechazo con la cabeza de Tani Gucci. Ay. ¡Es Martinelli!
2: ¡Ay, se le fue!
1: ¡Con el empeine! Pero se abrió del palo de la mano izquierda del portero Suzuki. Y esto sigue uno por uno, minuto 77. Denle, ¿no?
2: Tengo un dato bonito, muchachos.
0: A ver, suerte el dato bonito.
2: Y es que hoy hace 40 años eran campeones del mundo de la selección argentina en el Mundial de México del 86. Ante Alemania ganando 3-2 en el Estadio Azteca y levantando la albiceleste, su segundo título mundial. Ahí estaba el Diego.
0: Parará. Buen dato. Mientras hay un par de cambios más en la selección de Japón, yo siento que Japón entregó muy rápido el ataque. Es decir, entiendo el respeto hacia Brasil y mucho más después del gol de Casemiro, pero se guardaron muchísimo. Hace rato que no genera nada, están esperando un contragolpe y es que, ojo, esto no es por un punto, esto es el que pierde sale y todavía quedan 12 minutos del tiempo reglamentario, pero si nos toca quedarnos media hora más, pues pilas. Se están preguntando que si vamos a transmitir Alemania-Paraguay, no. Que si vamos a transmitir Países Bajos-Marruecos, no.
1: Dejen descansar.
0: No, vamos a transmitir mañana México-Ecuador, pero escríbanle, por ejemplo, ahí arroba me dicen champion o arroba Tato Cepeda, pues que vengan. Que se hagan un rock and roll, ¿no? Aparecieron en el primer partido y se fueron.
1: ¿Qué me dice a Julio Díaz?
0: Aquí ya sacamos una convocatoria, una nómina en el rock and roll. ¡No! ¡Que Tato! ¡Que Camilo Ramírez! ¡Que el champion! No ha aparecido uno nunca. Ha sido Monolado, Diana y yo aquí bancando hasta... Pero entonces no, amigos. Alemania, Paraguay, no. Vamos mañana con Ecuador, México. Y el viernes vamos a doblete con nuestra selección de Cabo Verde y en la Argentina. Y obviamente con Colombia que se enfrenta a la selección de Ghana.
1: Oh, hubo más cambios. Ah. ¡Cuidado! Uy. ¡Se iba de Jeta!
2: Que no pasó nada, dice el juez.
1: No, se iba de Jeta, Rayo, no pasa nada, Diana.
2: Ah, bueno. Pero ya estamos a los minutos de que ingrese Neymar, yo creo que sí. ¿Y qué tal si le damos ese reconocimiento y ojalá que sí entre rapidito? Porque mire, y es que cuando el talento se demuestra en la cancha y que necesitamos que entre Neymar, los reconocimientos llegan, como le ocurrió a Colombia con la campaña Descubre la Diversidad del País, conocida internacionalmente además por mostrar al mundo la riqueza y la diversidad de nuestras regiones, con Fontur, que está con nosotros en el Rock and Roll, muchachos.
0: Y con Def Leppard de fondo, hay concierto a fin de año.
2: ¿Y esa canción?
0: Con Def Leppard. Por ¿Te gustaría que te pusieran azúcar encima, Sara? Diana, espera, primero que perdona, primero que responda Sara. Sara, ¿azúcar encima o no tanto? Bueno, sí, pues en las piernas, sí. Pero, ¿y a usted, Diana, azúcar o no?
2: Sí, por todo lado.
0: Dice por aquí, hey, vi a Dianita en la transmisión de Colombia, le sienta Bogotá. Si Monolao no se avispa, yo sí le doy posada, dicen por aquí. Y además dicen, hasta el momento el saque le empata a la caipiriña. Es el WhatsApp de Radio Activa en el 305-34-0776. Mono, quedan 10 minutos, maneja Brasil.
1: Recordamos que entró Tanaka el 7 y también Machino el número 6. Círculo central para Brasil. Uno por uno. A ver, entrega de pierna izquierda. Brasil. Lo empató Casemiro. Está jugando por afuera con Danilo. Ahí está el lateral diestro. Siempre lo ven por occidental. Se apoya en Casemiro. Entrega de pierna zurda. Le daban su caricia por detrás. Y insiste ahora Brasil por la mitad del terreno. Vamos a ver qué hace Gabriel. Adelantado la pelota. A ver, Gabriel.
0: ¿Qué?
1: A ver, Gabriel.
0: ¿Cómo?
1: Vinicius, dos a la marca. Como siempre, nos cogen dos. Intentan, a ver, es imposible pasar por ahí. Rechazo para Japón. No coge la pelota, pero tampoco da espacio.
0: Pero ¿sabe qué me parece impresionante? Que muchas veces Brasil le llega la pelota a Vinicius. ¿Cómo este man va a resolver? Y se abren. Todo el mundo se desentiende de la jugada, nadie lo acompaña buscando un pase detrás. Le toca al hombre intentar la individual, que obviamente le está quedando grande porque tiene dos o hasta tres jugadores a la marca. Otra vez va a venir.
1: Se viene Vinicius.
0: Nadie lo acompaña. Nadie.
1: Pierna
0: nadie.
1: Derecha, levanta la mirada. ¡Uy, aceleró Vinicius! ganó la última línea, le alcanzó a sacar esa pelota a Sagawara, que entró también el segundo tiempo, centro pasado con la cabeza. A ver, no termina el peligro, insiste el equipo carioca, al que domina el señor, así señor, sí. El número 3 Gatito, ¿sí?
0: Lo que dice Cetina, ¿qué? Metieron a Hendrick, le han hecho campañas, que joda, que entre, y mire, va el gol de cabeza, no, pero no ha tocado la pelota. No ha tocado la pelota Hendrick, sigue atacando Brasil, ahora con Marquinhos, que ya buscó por derecha, mono.
1: Gracias, Danilo, otra vez Marquinhos de Aranguita.
2: ¿A quién le vamos a dar el jugador Balbolín, muchachos? Porque creo que hay varios que se lo podrían llevar.
1: A Casemiro, por el susto que le metieron a Brasil.
2: Sí, el que no se esconde, el que aparece, el que lidera en la cancha. ¿Cuál es? Vinicius.
0: Para mí es Vinicius, que es por lo menos el que no se está escondiendo, el que al menos intenta conectar, el que intenta la individual, pero es que de resto yo no veo en Brasil nada.
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3: Ya me perdí.
0: Sí, eso
1: es
0: lo
1: que
0: veo.
1: En la banda del colegio tocaba la trompeta.
0: Oiga, sí, pero ¿por qué será que en los colegios simplemente es clarinete, flauta traversa o flauta dulce?
2: Ay, yo hice flauta dulce.
0: Ah, ¿no le digo? A nadie le dicen, quiere aprender a tocar guitarra eléctrica, perro, si bajo, batería.
1: En la producción que escribió parezco con maracas, la que parezco con maracas es Diana.
0: A usted, ¿qué? Usted ve que los videos que hacen los chorritos de cuando Dios me hizo, entonces talento, no sé qué, belleza. ¿A usted yo, motricidad?
1: Yo tocaba la trompeta, pero por la nariz. O sea, yo soplaba con las dianas.
0: Sí, porque usted, el tema de la motricidad sí le dejaron debiendo de sorbo.
1: Sí, pues,
0: no, pero de resto usted tiene muchos talentos, Monolao.
1: Pero,
0: robar, por ejemplo.
1: Robar, eso sí.
0: Pero, mucho,
1: ¿sí?
0: Pero robar al aire.
1: Pero sí robar al aire.
2: Vender humo.
0: Pues ya llegó el fenómeno.
1: El fenómeno del fútbol.
0: ¿Qué más quieres? Suénela, suénela. Claro,
1: no, pero no fue tan, creo que fue de Woody Expediente.
0: Sí, como que lo llamaron y dijeron, no,
1: ¿no?
2: No creo.
0: Igual siempre tienes espacio aquí en As Colombia, Monolao.
1: ¿A Diana le gustó ese tono, ese Monolao serio?
2: Pero solamente allá. Aquí sí te puedes.
1: Además que me toca venir. Cuando es fenómeno del fútbol, Diana me toca venir de corbata.
2: Súper bien vestido.
1: Sí, de corbata.
0: Lo que pasa es que no se la pone en el cuello. Pero si lo vi, lo trae encorbatado. Cuénteme, Diana.
2: Uy, ahí vamos con un tiro libre, ¿no?
1: Sí, tiro libre.
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0: Bueno.
2: Lo esperamos.
0: Hágale, sin asco, hágale.
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0: Va el tiro libre, están parados al frente. Bruno Guimarães, que ya levantó la mano, el jugador del Newcastle lo va a cobrar. No,
1: a ver, pierna izquierda. Alcanzó a meterle la cabeza al jugador japonesa y tiro de esquina, llevaba veneno esa pelota.
0: No entendí nunca si le iban a dejar el tiro libre a Ryan o si Danilo le dañó la pegada, porque de zurda el jugador del Marmont venía buscando el primer palo y al final pues se atravesó ahí un jugador, un compañero a cabecear. Lo bueno es que consiguieron tiro de esquina, va a cobrar Brasil.
1: ¡Brasil!
2: ¡Ay!
1: Chévere, porque ahí entre ellos se hablan, pero ningún equipo entiende lo que dice el otro, ¿no?
0: Nadie.
1: No hay necesidad de taparse la jeta.
0: Era ahí en portugués y japonés. A ver.
1: A ver, señoras y señores, pierna izquierda, curva hacia adentro, primer palo, la catapulta, pero parecía Casemiro en la media luna, insiste Brasil. A ver qué hace Vinicius, muy cerca al área, se va a meter a las 18. A ver, para un lado, para el otro, tiene el espacio, ay no, tres dedos. Un centro absurdo del jugador Bruno Guimarães. Y ahí saca de meta cuando quedó en el piso Martinelli, el número 22 de Aranjita.
2: Le dieron durísimo. Oiga, pero yo creo que es más fácil aprender el portugués, ¿no?
0: Sí, pues para el de Japón es más fácil. Son más fáciles de aprender.
1: Si alguien nos quiere enseñar groserías en portugués, estamos abiertos.
0: Yo solo sé decir cómo haciendo popó.
1: Yo solo sé decir bucetilla.
0: Ah, en verdad, yo solamente sé decir haciendo popó y es haciendo coco.
2: ¿Y cuál es la bucetilla?
1: Las que tú encuentras de tacón en el centro de la tienda.
0: No. Pero vea, por ejemplo, obrigado. Obrigado no es gracias, sí.
1: Sí, creo que sí.
2: Sí, eso claro. Es gracias.
0: Y facendo coco.
2: Han mostrado ya varias veces la tribuna y cuando muestran a los japoneses, ellos tienen como una bolsa en la mano que se infla y todo. Y dicen que esa bolsa luego es para recoger la basura.
1: Para hacer coco ahí, sí.
2: Increíble. Como dando ejemplos siempre lindos.
0: Es dando ejemplo porque dicen, si ustedes nos invitan a su país, nosotros no tenemos por qué ir a ensuciarlo.
1: Bien.
0: Y en cambio, yo te lo invito a esta cabina y vea esto. Usted no recoge nada.
2: ¿Por qué no le damos ese reconocimiento y ese aplauso mejor, muchachos, entonces a esa afición de Japón con Fontour? Porque si tienen que ganarse aplausos, la verdad, son ellos. Así es. Y cuando las cosas se hacen bien, los aplausos llegan, como a Colombia, con la campaña Descubre tu diversidad del país, premiada internacionalmente además por destacar nuestros destinos, culturas y experiencias únicas.
0: Oiga. A mí me pagaron solamente hasta los 90.
1: Sí.
0: Y o sea, lo demás toca que se lo imaginen.
1: Tengo hambre y se viene, Enrique.
0: Vaya, gánelo. Gánelo.
1: Este es Enrique.
2: Salió Suzuki.
0: No, este parecido, pero no mira ataca Brasil. No, ya no. Monola.
2: Saque.
0: Puerta. Ay, venga, gánelo, no me jodas, que nos queremos. Todos se quieren ir a sacar a esta gente ahí. De verdad. No, y si no, que se imaginen el final. Dejemos esto ahí.
1: Lo dejamos
2: ahí.
0: Nos vamos a ver los penaltis nosotros tres.
1: A ver, Douglas Santos. Por fin fue el ataque de Douglas Santos. Qué lateral.
0: Oiga, qué mal está Brasil de laterales, ¿no?
1: Oiga, que va tiempo extra.
0: Qué mal está Brasil de laterales, de verdad. O sea, es de verdad un despropósito. Uno pasando de
1: Roberto Carlos,
0: Marcelo, Cafú, Dani Alves. O sea, lo que hemos tenido es de todo en los laterales. Y esta vez ahí rellenando. Se les lesionó Wesley, que tampoco es que uno diga.
1: Que son las preguntas, es que si travesaños o.
0: ¿Cómo? Cetina que quiere probar. Cetina que.
1: ¿Quiere travesaño?
0: No le ha gustado mucho. Uy, el.
1: ¿Tú qué dubola?
0: ¿Cómo es que se llama? El wasabi. Él quiere probar ya otras cosas. Ya quiere probar más el caipiriño. Por ejemplo, que es un cóctel que viene con lo ponen en una base.
1: Con un trozo.
0: Correcto, es un trozo.
2: ¿A quién?
0: A Cetina, que quiere probar el caipiriño. Es un cóctel que viene con trozo. Y hay tiro libre para Brasil, ¿por qué no? Como que qué rico, Diana, por favor. Horario familiar, horario de misa. A ver, Brasil.
1: ¡Cabezazo! ¡Ay, el arquero a medias! Insiste Martinelli, le queda Vinicius. Tira otra vez la pelota al área, le deja el espacio. Ángulo de remate esa pelota. Y hay tiro de esquina para Brasil. Se lamenta Vinicius, Luisca.
0: Porque es el que más está intentando. Es Vinicius el que más está intentando. Sí. Al que más le entregan la pelota. ¿Qué vio en la tarima, mono? Digo, en la tarima, en la tribuna.
1: Pues vi una jeta muy bonita de una damisela. No.
0: Eso veo. Mira, la producción enfurecida, la producción del Rock and Roll, porque no ha entrado Neymar. Va Brasil.
1: Ahora sí, otra vez. Cabezazo, balón arriba, busca Martinelli en la media luna. Salía Japón, entraba con todo el japonés, dando leñazos por detrás. Vinicius, en el uno contra uno, Vinicius.
2: Ay,
1: pero que le haga algo, hermano, Vinicius. Da vueltas como un loco.
2: ¿Para el
1: loco, Vinicius? Se chifló Vinicius y le sacó la pelota a Vinicius.
0: Soltó el loco. Vea mensajes en arroba, en el WhatsApp de Radioactiva. Dice, Monolao, usted es inmenso no solo en talento, sino en tabique.
1: Más en tabique y en cosas que en talento. No sé por qué dicen que soy inmenso en talento.
0: Y dicen, Dianita, que los japoneses son campeones en cultura, que ya ganaron el mundial a punta de su buena cultura
2: y
0: su buena educación. Uy, por fin va Japón. A ver, mono, 1-20.
1: Ahí está el equipo japonés. Adelante, la está pidiendo, señoras y señores. Pueda, cambio de frente interesante. A ver qué se viene. Sagawara en 3 del segundo tiempo, el número 2. Mano a mano.
2: Con
1: el camino y va a meter el centro y puede matar a Brasil. El rechazo de la azul le está quedando al número 7. Ahí está Tanaka. Último cuarto de cancha. Despertó Japón de analguita.
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1: Con Acolgen en el Rock and Roll despertó Japón, por fin salió, señoras y señores. Minuto 90, ya vamos con el tiempo de decir cuando queda un hombre resentido, creo que es Casemiro. Queda Casemiro en el piso. Se detiene el cotejo, Luica.
0: Sí, señor, se detiene el partido y ya dieron tiempo de adición, mono.
1: 6 minutos de analguita, 6 minutos de adición. Ya vamos en el 91, se lo viven con el Rock and Roll.
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1: Con Acolgen se viene un cambio en Brasil, se viene Fabinho. Con el 17 definitivamente parece que no va a poder seguir Casemiro.
2: Pero ¿sabe qué, Monolao?
1: Señora.
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0: Gracias.
1: ¿Y esto? No quería que me regalara algo, se necesitó eso.
0: Gracias.
1: Volvió, es que ahorita Luisca se volvió loco, me apagó el monitor, me tumbó.
0: El único regalo que me ha dado Monolado en 10 años de historia, Diana, son unos... ¿Cómo se llama esto?
1: No sé.
0: Sticky notes, post-its, esas pendejadas que uno escribe. Además que uno que escribe
1: una
0: acá.
1: Una letra.
0: No alcanza a escribir nada. O sea, mira el regalo. Diana, por favor, mira el regalo.
2: A ver.
0: Que me acaba de dar. Qué desgracia.
2: Monolado.
1: Echarse viento también.
0: También.
2: Hay que subirle el detalle. También,
1: echarse viento en las nuevas.
2: ¿Qué? Oiga, hubo cambio. En Brasil,
0: no,
2: ¿cierto?
0: Con razón no lo lleva a llamar al fenómeno, dice por aquí, de verdad. De verdad. Bueno, Monolao. A va a tocar irnos de alargue, ¿no?
1: Ay, pues escuché, no, pero todavía quedan. No, mentira, sí, ya.
2: Monolao, hágame un cambio ahí, me hace el favor.
1: ¡Haga el cambio de alarguita!
2: Un partido que va uno por uno y que al parecer se va a penales o alargue. 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
1: A ver qué se viene, pasó? Brasil. Enrique para
0: pero
1: un lado,
0: Enrique, hágale usted.
1: La marca. Ay, ya, rebote. 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
0: Con Roche Bet.
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0: Nada, de verdad, amigos. Yo vivo asombrado con lo de Brasil. Lastimosamente lo sigo viendo.
1: ¿Flojo?
0: Sí, debiendo mucho, mono. Debiendo mucho porque más allá de Vinicius y una que otra que ha tenido Mateus Cunha que intentó y demás, pero lo que uno está esperando de Brasil, al
2: bueno,
0: revés.
2: Lo es que,
0: al aguante de Nipón, mi querida.
2: Claro. Y lo decías ahora, si un Brasil de estos se enfrenta a un Francia.
1: A sí, ver, pierna derecha, pasado, familia. No, tan mala. Saque de meta a favor de Japón. Todo pinta que nos vamos al tiempo suplementario de Aranquita.
2: Ah, bueno, está bien, me parece, para seguirlos contando con BetPlay. ¿Le parece?
0: Eso,
1: obvio.
0: Eso.
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1: Tararán, tan, tan. El que controla el Marquinhos, pierna diestra, se robó unos metros, incomodaba Ubeda. Ahora en el círculo central, Fabinho, que entró por el lesionado Casemiro. Por la izquierda con Douglas Santos. Adelante la pide Enric, pero este no es Enric Cardeño, me dice Diana.
2: No, ese no es. No, Monolao, ese es el jugador de Brasil. ¿Usted cree que eso se va a
1: ¿Eso
2: penal?
1: Se nota?
2: Sí. Ah, no, obviamente se nota. Pero si se va a penales, ¿usted por quién le va a seguir
0: depende
2: dando?
0: Si es Monolao, parece que la manzana de Adán no está calificada todavía. Bueno, le queda un minuto a este partido. Nos vamos a ir de alargue. Dios los bendiga. Nosotros nos vamos. A mí no me venga lo que diga la producción. ¿Quién vota por seguir?
1: Nadie levanta la mano.
0: Todos.
1: Cuidado, a ver qué se viene Brasil.

0: que el Rock and Gol no le canta desde antes, porque desde que entró Martinelli decíamos que es un jugador para rematar partidos, para sorprender en el momento justo, y así lo demuestra. El jugador del Arsenal que recibe y con derecha logra vencer a Suzuki, que alcanza nuevamente a tocar la pelota, alcanza a estirar los dedos, pero va también posicionado y colocado ese remate que se le escapa y primero pega en el palo, y así como le tocó a Brasil sufriendo todo el partido, tuvo que sufrir el último remate que se estrella en el palo y va adentro, para así decretar que la selección de Japón va a quedar eliminada después de un tremendo partido que le jugó a Brasil. Pero se impone la jugada de siempre, se impone la jugada que intentó la selección de Brasil todo el partido, y es Martinelli quien dijimos desde el principio va a entrar a rematar el partido. Si te vas a encerrar, te va a salir caro. ¿Y qué puede ser más caro que un gol en el minuto 90+6? Dianita, hay gol de Brasil, es gol de Gabriel Martinelli, es gol Betplay en el Rock and Gol.
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0: Ancelotti esperando hasta el final para hacer cambio.
1: ¿Ya pa' qué?
0: Obviamente que Neymar no iba a entrar, porque yo creo a Neymar lo estaban guardando para el tiempo extra, viendo un partido que estaba tan difícil. Pero ya ahora sí entra. ¿Quién entró, mono? ¿Douglas Luiz?
4: Danilo Santos.
0: Danilo Santos.
4: Y se fue Bruno Guimaraes, que le dio gracias a Dios, porque el gol de Japón fue una pérdida de Bruno Guimaraes.
0: Y yo insisto, equipo que se encierra tanto,
4: sí, lo
0: va a regalar, y a Japón le costó mucho. Le van a dar una última jugada. A ver, va Japón, mono.
4: Cuidado, está muy encerrado atrás Brasil, lo pueden empatar.
1: Uy, no.
4: Se encierra mucho Brasil, el rechazo de pierna derecha.
1: Mono,
4: va a terminar en cualquier momento. Diana.
1: No, ¿cómo así que empatar? No, ya eso ya lo ganó Brasil.
4: ¡Hola, Azul!
1: ¡A caballo! Ya se cumplió incluso el tiempo.
0: Mire, estoy feliz. Le pegué la polla.
1: Pero sí le sirve algo.
0: Yo le pegué el 2-1, increíble. Necesito que lo acaben ya, a ver si paso a mi celador en el primer puesto.
4: Uy.
0: Se viene Brasil por el tercero de dañarme la polla cuando el árbitro dice que no. Bueno. Que no, que había más.
4: Hay una mano desesperada, los japoneses hicieron todo lo posible, lo dijimos con Luisca, ¿no? Se metieron muy temprano atrás y viendo lo que mostraron en el primer tiempo tenían cómo hacerle daño,
0: claro,
4: también a Brasil. Es que no entiendo.
0: Es que yo no sé si la respuesta fue la adecuada, porque empató Casemiro y la respuesta fue encerrémonos y busquemos el empate, pero amigos, es que les quedaba más de media hora.
4: Sí.
0: Les quedaba todavía mucho tiempo contra una selección que sí, no es que esté jugando bien, pero que tiene tipos como Gabriel Martinelli, como Vinicius, que pueden complicarte en una sola jugada, y así lo demostraron. Una sola jugada fue suficiente para que Gabriel Martinelli castigara. Dianita, ¿estamos ok? ¿Qué nos falta con su fiesta?
1: No, señor, estamos ok con mi fiesta. ¿Listo? Oiga, Martinelli anota su primer gol en un mundial. Muy bonito por él,
0: bonito.
1: Lo bonito del fútbol.
0: Qué bonito y qué alegría, además, porque esa no solamente es el primer gol, sino es el gol para que Brasil por ahora le esté ganando a la banda de Japón, que tenía a la mitad del planeta encima apoyando, pero pues que por ahora va a quedar debiendo. Oiga, si tienen las llaves de contra quién le toca a Brasil, mi querido Juanito y demás, Noruega o Costa de Marfil, me confirman desde la producción. O sea que yo creería que el siguiente partido de Brasil podría ser Noruega. Para mí, entre Noruega y Costa de Marfil, yo le apuesto más a Noruega con el fútbol que están jugando.
4: Costa de Marfil.
0: Pero equipo africano, acuérdense que hablamos que se metieron todos, a excepción de Túnez. Increíble lo que está haciendo el continente africano con sus selecciones. Increíble lo de Marruecos, que juega esta noche contra Países Bajos. Increíble lo de Paraguay, que no sabemos cómo se metió, pero respirando artificialmente se enfrenta a las 3 de la tarde contra Alemania. E increíble lo de Brasil, que lo va a ganar, mono.
4: Van 10 de adición.
0: Y eran 6, ¿no?
4: Pelotazo frontal largo.
0: Y así, qué mano de tiempo.
4: Para peinar esa pelota. Aparecía, señoras y señores, Tomiyasu. Peina el balón, cuidado. Aparecía Danilo Santos. Cuidado, recupera Japón y el rechazo,
0: profe,
4: para cualquier parte de los brasileros. Está mirando el reloj. Creo que esto va a terminar acá.
0: El banquillo de Brasil está desesperado, para quien no está viendo el partido, porque les dieron 6 de adición y ya van 11 minutos de adición.
1: Ya.
4: Que atrás, que saque más atrás. Le van a dar la última. Se metió hasta técnico, se metió hasta Moriyasu a la cancha, al terreno de juego. Quería centrar él. Van a buscar el rechazo. Ahora sí, el juez levanta los brazos y dice que
0: ya
4: pasó Brasil.
1: Uy, qué descanso.
4: Brasil al otro lado del río. Brasil está en octavos de final de esta Copa Mundial. Cristian Avi sufrió, pero lo logró.
0: La banda de Ancelotti, que ya está saludando al técnico de Japón. La banda de Vinicius, que fue más protagonista. Obviamente Gabriel Martinelli, que hizo el segundo. Casemiro, que fue el que logró el empate de cabeza contra una orgullosísima selección de Japón. Una selección que salió a jugar, que sí, se escondió muy pronto después del empate, pero que salió a proponer con lo que tenía y con el respeto necesario, aunque a veces sobra tanto respeto en la cancha, había que intentar un poco más, pero con ese respeto de una selección que sabía que enfrentaba a Brasil, la pentacampeona, la que quiere retomar su puesto en el fútbol internacional. La verdad, no es que haya propuesto mucho Japón, pero sí lo empezó ganando. Y luego, lo hemos dicho muchas veces, equipo que busca empate, equipo que se encierra así, pues puede salir perdiendo. Y hoy le tocó a Japón, que en el último respiro tuvo que ver cómo Gabriel Martinelli, el jugador de los remates, el Cetina del fútbol, el del remate, el que siempre entra a castigar, lo hizo en el Arsenal, muchas veces lo utilizó Arteta para que entrara a complicar a sus rivales y hoy nuevamente lo demuestra. Jugador que no es de posición fija, es un tipo que puede jugar por izquierda, por derecha, que hoy de hecho recibió en el centro del área para definir y con ese 2-1 que me infla la polla.
1: No,
0: me infla la polla el 2-1 de Brasil. Qué tristeza, y lastimosamente en el fútbol siempre es así. Hay una banda que tiene las lágrimas, el llanto, unos hinchas que se van tristes y otros que entre sufrimiento y demás, pues, celebran el triunfo. Nada que reprocharle a Japón, se enfrentaba a Brasil, de hecho, sobre el papel tenía que ser Brasil quien se impusiera, y así lo hizo. Diana Higuita, lo ganó Brasil.
1: Sí, señor, lo ganó Brasil, ahí sigue entonces en tela jugando. Me va a pesar por los de Japón. Ay, lloran, y pero vea, lo bonito del fútbol es que los de Brasil van y lo abrazan, lo levantan de la cancha el que está acostado, le da su aliento, y eso es lo bonito del fútbol, muchachos. Pues bueno, continuamos y esperemos que Brasil tiene muchas cosas que ajustar. Vimos a un Brasil, sí, que estuvo dándole e insistiendo, pero creo que se la vino a poner la camiseta en serio ya en el segundo tiempo.
4: Es verdad.
1: Mostró más en un segundo tiempo que en un primero, y esperemos a ver cómo se siguen ajustando entonces los próximos partidos. Las llaves, ¿cómo van? ¿Cómo quedan? ¿Qué se dice?
0: Por ahora Brasil esperando rival que saldría del partido entre Noruega y Costa de Marfil. Pero yo quiero un análisis rápido, Sara, usted que estuvo tan atenta a lo largo del partido. Sara Arciniegas, su comentario final del triunfo, de la remontada de Brasil.
5: Van a quedar mamando, pero mamando es mamando.
0: Gracias, Sara. Fue muy largo, sí, como dice la producción, pero muchas gracias. A la producción eterna, Juanito Lozano, mi querido Conciencia, mi querido Cetina, allá está Jota. Venga, venga, Jonathan, entre, porque usted no se va a quedar por fuera. Venga para acá, huevón. Venga.
1: Mire, mire.
0: Dijeron, no, que llegó tarde, entonces se salvó. Mierda, aquí pasan al tablero hasta el final. ¿De qué quiere? ¿Demora o demora?
4: ¿Demora o demora?
0: ¿Demora o deramo? Venga, siéntese ahí, mi querido Jonathan. Hola, mi querido Jota, ¿cómo le va? Al micrófono, háblele ahí. Botica, la pregunta es fácil. ¿Qué es lo más jodido de trabajar con el rock and roll?
6: Nada.
0: ¿Nada? Sí. Ve los dos, vea. Que se lleve los dos buenazos. Usted es mi buenazo, Jonathan, ¿o yo?
6: Gracias.
0: ¿O yo? Alemania-Paraguay se viene, Jotica, querido, ¿cómo queda ese partido? ¿Quién lo gana?
6: Con la fe de que Paraguay.
0: ¿Sí? ¿Le tiene fe? Sí, está bien.
4: Sudamericano siempre bien.
0: ¿Pero un empate o a ganarle o cómo la ve?
6: No, ganarle, 2-1.
0: ¡Hijo de madre! Aproveche el buenazo que no hay más, ¿o yo? No sé, esa mano de buitres que esos no... No, que yo no mordí, ya todos comieron. Para que, lleve y demás. Es el gran Jota, que también hace parte de la producción del Rock and Gold. A ustedes que se conectan en radioactiva.com, que se conectan en nuestros canales de YouTube para la previa, que nos escuchan en AS Colombia a través de los 690 AM, 1104.0 FM en Cali, en Medellín 99.4 FM, en Bucaramanga 1270 AM. Gracias. Sigan con la tremenda producción y el cubrimiento que se hace AS Colombia de la Copa Mundial de la FIFA 2026 Monolado. Nosotros volvemos mañana para el partido entre México y Ecuador.
4: Partidazo, ahí estaremos, obviamente. Le metieron su susto a Brasil, pero sacó la categoría y la experiencia a nivel mundial.
0: ¡Nos vamos! ¡Nos vamos! Lo ganó Brasil, lo remontó Brasil. Y bueno, Japón, que fue una de las revelaciones, que se queda en el camino con la cara de tristeza, así como la de nosotros, porque qué hambre. Mañana, México-Ecuador, seguimos viviendo esta Copa Mundial de la FIFA con más pasión y menos técnica, obviamente con el rock and roll.
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7: Hey people, saludos desde Medallo. ¿Cómo están todos y todas? Yo soy Camilo Vargas, el Cheche, y vengo a darle play a los pares activos de la tarde. Desde las 9 a.m. tuvimos a Mary con una muy buena programación de pares activos. Luego tuvimos la transmisión del Rock and Roll con más pasión y menos técnica, Brasil versus Japón. Y pues llegó el turno para seguir presentándoles canciones por partida doble. Canciones de nuestras bandas y artistas favoritos, por ejemplo. En esta hora vamos a tener a Muse, a Foes y hasta el mismísimo Fito Páez. Y de una vez pues vamos a comenzar con Metallica. Ya viene Enter Sandman, también vamos a escuchar Turn the Page. Y para darle un toque clásico a estos pares activos, pues vámonos con una super banda, Pink Floyd. Vamos a escuchar Comfortable Numb. Y antes, aquí va una canción legendaria. Esto es Another Brick in the Wall. Son los pares activos en este festivo aquí en Radio Activa.

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Especial de lunes festivo en Radio Activa con los pares activos. Acabamos de escuchar a Metallica y ya se viene algo en nuestro idioma. Con Fito Páez, yo propongo que sonemos la canción Cable a Tierra. Pero qué bueno que ustedes, los oyentes, también nos sugieran canciones, también nos ayuden con los pares activos. Nuestro WhatsApp es el +57 300 534 0776. 300 534 0776. ¿Cuál va a ser el otro par? La otra canción para que completemos la tanda de Fito Páez. Y antes, vamos a escuchar desde Italia a Maneskin con Begin, y de una vez esto que se llama Supermodel.

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4: 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En Radioactiva son las
5: 2:48 de la tarde en el Planeta Rock.
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2: ¡Hey! ¡Qué bueno que siguen ahí en sintonía de Radioactiva, el planeta rock! Vamos con otra hora más en compañía de Cheche. Ahorita, otras dos horas más con Cata Bernal. Mientras tanto, les presento dos pares activos. Viene Pearl Jam. Vamos a sonar Better Man. Me gustaría que ustedes, a través del WhatsApp 305-3407-76, me digan cuál debería ser la segunda para completar el paractivo de Pearl Jam. Y antes de eso, les tengo una banda majestuosa, La Reina. La misma banda donde canta Freddie Mercury. Vamos a escuchar Don't Stop Me Now. Y aquí está A Kind of Magic con Queen en Radioactiva, el planeta.

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Party Evolution fue la canción seleccionada por los oyentes de Radio Activa para completar el par activo de Pearl Jam. Ya viene por ahí algo de Nirvana, también Kasabian, y pues vamos de una vez con pares activos en nuestro idioma. Extraído desde La Cúpula, el programa especializado de rock en español que va todos los sábados de 2 a 5 de la tarde. Viene La Muralla Verde y Lamento Boliviano de los Enanitos Verdes. ¿Aguantan esas dos canciones, sí o qué? Ya vienen, porque antes ya están listicas para sonar dos canciones de los Queens of the Stone Age, Go With The Flow y esta, donde la batería la toca el mismísimo Dave Grohl. Esto es No One.

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Son los panes activos en Radio Activa. Lo bueno no dura, pero van a quedar en muy buenas manos, con la mejor compañía. Ya viene Cata Bernal para seguir sonándoles panes activos, dos canciones de un mismo artista, de una misma banda. Y pues para despedirme lo voy a hacer con los 21 Pilots, una de mis bandas favoritas. Vamos a escuchar Tear in My Heart y también Drag Pad. Y antes que suenen Nirvana, Chris Novoselic, Dave Grohl y Kurt Cobain, suenan en Radio Activa, ya viene Lithium y aquí va el himno de la juventud de muchos de los que nacimos en los 80s o a mediados de esa década. Blinding Light in Spirit, Nirvana en los pares activos de Radio Activa. Sigan disfrutando de la vida, escuchando el planeta rock. Chao, chao.

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4: 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En Radioactiva son las
5: 3:48 de la tarde en el Planeta Rock.
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1: Arranca una hora más de Pares Activos. ¿Cómo están? Buenas tardes. Bienvenidos, bienvenidas. Mi nombre es Catalina Bernal. Con ustedes las próximas dos horas hasta las 6 de la tarde. Les estaré acompañando con canciones de sus artistas favoritos por dos. Cada banda, cada artista va a poner de a dos canciones. Y así seguiremos escuchando Pares Activos en este lunes festivo, acompañándole en lo que sea que usted esté haciendo. Mi nombre es Catalina Bernal. Les saludo en Bogotá, en Medellín, en el FM y en cualquier parte de Colombia, el mundo, a través de Radio Activa.com y a través de la aplicación gratuita de Radio Activa. Arrancamos uno para activo con los Beatles, quienes además tienen oficialmente el Beatles Day. El 26 de junio lo celebramos en la semana que acaba de pasar. Así que arrancamos con la canción que le da vida a esa celebración, All You Need Is Love. Estos son los Pares Activos en Radio Activa.

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Dos canciones de Garbage. Ahí teníamos la segunda, Only Happy When It Rains, en este lunes festivo de Pares Activos en Radio Activa. Sus pedidos musicales al 305-34-0776. Vienen dos canciones de Linkin Park y empezamos con la reciente etapa de la banda de su disco From Zero. Esto se llama The Emptiness Machine. Estamos de Pares Activos en Radio Activa.

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Y para Camila Salazar, que desde Bogotá se conecta a través del FM con Radio Activo. Estos son los mensajes que me llegan al WhatsApp. Arranca la primera semana de julio, ya esta semana, y será otra semana que viviremos de la Copa Mundial de la FIFA 2026, de la que somos medio autorizado como Radio Activo, así que ahí estará el Rock and Gol. Pendientes esta semana futbolera que arranca. Dos canciones de The Strokes vienen a continuación, se preparan para lanzar nuevo disco en los próximos días. Esto se llama Juice Box, si usted lo escucha en este lunes de Pares Activos, Radio Activa.

0: 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En Radioactiva son las... 7:30. 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
4: 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En Radioactiva son las
5: 4:39 en el planeta Rock.
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Una de las primeras canciones que conocimos de 30 Seconds to Mars, el proyecto musical de Jared Leto. Ahí teníamos The Kill. Estos son los pares activos de Radio Activo a sus bandas y artistas poniendo dos canciones. A continuación, Green Day, arrancamos con Holiday. Sus pedidos musicales al 300-534-0776. Es lunes festivo de pares activos en Radio Activa.

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0: 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En Radioactiva son las...
1: Son las 5 de la tarde con 5 minutos en el Planeta Rock.
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0: Otra hora más de Pares Activos en Radioactiva que arrancan en mi compañía. ¿Cómo están? Buenas tardes. Mi nombre es Catalina Bernal, por si hasta ahora nos estamos conociendo. Desde temprano le estamos acompañando con fútbol, con canciones dobles de sus artistas y bandas preferidas. ¿Quiere sumarse? Puede hacerlo a través del 305-3407-76. Voy hasta las 6 de la tarde con ustedes. Les saludo a quienes nos escuchan en el FM, en Bogotá, en Medellín y en cualquier parte de Colombia y el mundo a través de radioactivo.com y la aplicación gratuita de Radioactivo que ya puede tener en su celular, sin importar cuál sea el sistema operativo. Y si arrancamos con dos canciones de Prince, iniciando ese par activo con Purple Rain, esto es nuestro especial de pares activos al aire, Radioactiva.

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1: 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En Radioactiva son las
2: 5:21 en Radioactiva.
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Dos canciones de Limp Bizkit que nos dan la energía que necesitamos para este lunes. Lunes es lunes, así sea festivo. Arranca además un nuevo mes y muchas sorpresas con Radioactiva, medio autorizado de la Copa Mundial de la FIFA 2026, que seguiremos viviendo en esta semana que arranca. Dos canciones de Foster the People, empezando por Elena Vid. Este es el especial de Pares Activos en Radioactiva.

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0: 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En Radioactiva son las
1: 5:36 en el Planeta Rock.
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No podía faltar la música en nuestro idioma. Esto es Soda Estéreo. Este es nuestro especial de Pares Activos en Radioactiva. Mi nombre es Catalina Bernal. Les espero mañana muy a las 6 de la mañana en El Gallo de Radioactiva y en una nueva semana más en la que viviremos la Copa Mundial de la FIFA 2026 como medio autorizado. Cerramos con Rammstein. Estas son dos canciones de esta agrupación alemana que se suma para acompañarle en lo que sea que haga en este lunes activo. Y lunes de Pares Activos en Radioactiva.

0: 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En Radioactiva son las
1: 5:52 de la tarde.
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2: 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En Radioactiva son las...
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2: Arranca una nueva hora de Pares Activos. ¿Cómo están? Buenas tardes. Se acaban de aterrizar en Radioactivo. Mi nombre es Catalina Bernal, con ustedes hasta las 6 de la tarde. Hoy festivo, el último lunes de junio, les acompañamos con doble canción de su artista o banda preferida. Puede pedir sus pares activos al 305-34-0776. Les saludo si nos escucha a través del FM en Bogotá o en Medellín o en cualquier parte de Colombia y del mundo a través de radioactivo.com y a través de la aplicación gratuita de Radioactivo. En un lunes festivo muy futbolero, esta nueva hora continúa con dos canciones de YouTube. Estos son los pares activos en Radioactivo.

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continúa este lunes festivo de Pares Activos en Radioactiva, donde le ponemos rock and roll y le cantamos los goles con Betplay. Porque recuerde, Radioactiva es medio autorizado de la Copa Mundial de la FIFA 2026. Son dos canciones las que vienen por cuenta de una agrupación que hace parte de la música de Radioactiva. Aquí está Biffy Clyro. Estos son los Pares Activos en Radioactiva.

0: 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En Radioactiva son las
1: 6 de la tarde con 22 minutos en el Planeta Rock.
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En el planeta rock, escucha La Cúpula. Canciones como las que acabamos de escuchar, Fito Páez, algunos de sus pedidos musicales al aire en este lunes festivo de Pares Activos. Pida los suyos al 300-534-0776. Momento de seguir con las canciones. La banda que viene a continuación nos propone dos más. Lo que escucharemos va por cuenta de Interpol, arrancando con Slow Hands. Este es el lunes festivo de Pares Activos en Radio Activa.

Venimos de escuchar dos canciones de Inhaler en Radioactiva. Este es el lunes de pares activos en el planeta Rock. Arranca una nueva semana, arranca un nuevo mes y muchas sorpresas por cuenta de Radioactiva. Ustedes y yo nos escuchamos mañana muy temprano en el Gallo de Radioactiva, muy a las 6 de la mañana. Otra semana mundialista que arranca y ahí estará el Rock and Gold de Radioactiva acompañándoles con más pasión y menos técnica, porque ya lo saben, y si no, les recuerdo que Radioactiva es medio autorizado de la Copa Mundial de la FIFA 2026. Gracias por sus pedidos musicales, por su tiempo, por su espacio en su hogar y corazón. Cerramos con dos canciones de Pearl Jam. Estos son los pares activos de Radioactiva.

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